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1: Medios, amén. Que Dios los bendiga grande y ricamente, donde quiera que nos estén viendo, nos estén escuchando, ya sea aquí localmente o ya sea a través de las redes sociales, ¿verdad? Dios les bendiga y un caluroso abrazo a la distancia. Bendito sea su nombre para siempre. Gracias.

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2: Amos muchas, como que se nos olvida y nos enfocamos en otras cosas, pero nos tiene una gran enseñanza el Señor a través de su palabra, de poder ver lo que Dios hace a través de estos ejemplos que nos pone, y a través de esta escritura nosotros vemos que siempre Dios usa su palabra para glorificar su nombre y para que nosotros tomemos unas sabias decisiones, amén, en todo lo que emprendamos, en todo lo que hagamos para la gloria de Él. Así que sin más, vamos al libro de Ruth. Si usted ya está preparado, amado hermano y amigo, le invito a que haga share allí donde usted está para poder compartir esta palabra, ya sea con sus familiares, con sus amigos que aún no conocen o que están conociendo, pues que vayan a la palabra, ¿verdad? Y que vean y que apunten. A mí me gusta que apunten, ¿verdad? Que tengan su libretita ahí, su papel para escribir y su lápiz y para tomar, ¿verdad? Notas, o sea, notas acerca de lo que vamos a estar hablando. Y esto es bien importante, amados hermanos, porque sabemos que Dios nos guía a través de su palabra y usted tiene que comprobar, amén, aleluya, lo que estamos compartiendo. Así que en esta noche vamos a leer la palabra del Señor para la gloria de Dios y en el nombre poderoso de Cristo Jesús, en el libro de Ruth, capítulo 1 y verso 14 hacia el 17. Dice la palabra del Señor para la gloria de Dios y en el nombre maravilloso y poderoso de Cristo Jesús. Y ellas alzaron otra vez su voz y lloraron. Qué tremendo, ¿no? Y Orfa besó a su suegra, mas Ruth se quedó con ella. Y Noemí dijo: he aquí, tu cuñada se ha vuelto a su pueblo y a sus dioses. Vuélvete tú tras ella. Respondió Ruth: no me ruegues que te deje y me aparte de ti, porque a donde quiera que tú fueres, iré yo, y donde quiera que vivieres, viviré. Tu pueblo será mi pueblo y tu Dios mi Dios, y donde murieres, moriré yo, y allí seré sepultada. Así me haga Jehová, y aún me añada que sólo la muerte hará separación entre nosotras dos. Aleluya. Qué precioso es, ¿verdad? Y una de las cosas que vemos es de que aquí Ruth se encontraba ante una decisión difícil. Una decisión que muchas veces usted y yo tenemos que tomar, una decisión. Noemí le había dicho que regresara a su pueblo, ¿verdad? No, ella no la iba a detener. Pero Ruth decidió permanecer con ella. Sus palabras muestran una fidelidad que no dependía de las circunstancias, sino de un corazón decidido a amar, uno, acompañar y seguir a Dios. Oiga, qué precioso, ¿no? Qué precioso es lo que Ruth hace. Porque esta Orfa dice que besó a su suegra, mas Ruth se quedó con ella. Qué precioso es cuando nosotros podemos ser fiel. Por eso bien dice la palabra: sé fiel hasta la muerte y yo te daré la corona de vida. Oiga, precioso, maravilloso. Hermano, hermana, usted que me está escuchando, usted que ha declinado un poquito,

0: Siga adelante, esfuércese. Toma esa decisión de seguir al Señor. Siga al Señor con todo su corazón. Amén. Aleluya. Vamos a orar. Vamos a pedirle a Dios que sea su Espíritu Santo guiándonos a través de su palabra. Que sea su Espíritu Santo usando este vaso, este conducto para la gloria de su precioso nombre. Padre y buen Dios, en el nombre poderoso de Cristo Jesús, Señor nuestro, damos las gracias, oh Dios, por darnos esta oportunidad nuevamente de estar aquí a través de estos medios. Padre, yo pongo en sus manos este tiempo maravilloso, precioso, donde usted estará hablando a nuestras vidas, a nuestros corazones, Señor, a tomar esas sabias decisiones, Señor, para la gloria de su nombre. Porque vemos que a través de su palabra usted siempre nos enseña, oh Dios eterno, a poder tomar esas decisiones conforme su palabra, porque esa palabra nos trae bendición a nuestras vidas, a nuestros corazones. Padre, en el nombre poderoso de Jesús, que sea su Espíritu Santo, Señor, hablando a las vidas de cada uno de los que se estará conectado, Señor, aquí localmente, a través de estos videos, mi Dios, que sea usted, Señor, glorificándose en una manera grandiosa y poderosa. En Cristo Jesús, Señor nuestro. Amén y amén. Aleluya. Una de las cosas que vemos es de que Ruth se encontraba ante una decisión difícil. Imagínese esa despedida de estas dos mujeres, ¿verdad? Y hay algo precioso. Se despiden normalmente, pero Ruth se queda con ella. Hay algo, como podríamos decir, compaginado, algo que une. Y aunque la palabra del Señor no nos explica todo cómo fueron sus, vamos a decir, su convivencia, pero la palabra del Señor nos enseña, ¿verdad?, que estas dos mujeres tomaron una decisión, una seguir a su pueblo y otra seguir diferente, seguir a Noemí. Pero Ruth decidió permanecer con ella. Y eso es lo grandioso. Usted y yo tomamos esa decisión de permanecer en Cristo Jesús. ¿Por qué? Porque si permanecemos en Él, vamos a llevar ese fruto, que es el fruto. Ese amor, gozo, paz, paciencia, benignidad. Un fruto que realmente a través de su Espíritu Santo va a ir fluyendo, va a ir creciendo. Mientras usted y yo vamos a cada día acercándonos más, comprendiendo más, sometiéndonos más al Señor, Dios va a hacer grandes cosas en su vida. Y no nada más en su vida, sino a través, usted va a ser un vaso para que cada uno de aquellos lleguen a la presencia del Señor. Usted y yo somos testimonios. Por eso viene esa alabanza que dice, yo soy testigo del poder de Dios. ¿Pero de qué? Es que Dios lo ha cambiado, lo ha transformado. Ya no vive la vida de antes, ahora vive en Cristo Jesús. Bendito sea su nombre para siempre. Aquí Ruth toma una decisión firme. Y lo que le dice, no me ruegues que te deje. Oiga, verso 16, no me ruegues que te deje. Y esto es lo grandioso, ¿no? Que Ruth se, vamos a decir, tuvo compasión, tuvo ese amor para seguir con ella. No la iba a dejar sola. Como dice, no me ruegues que te deje. Y me aparte de ti. Oiga, esto es lo grandioso de la palabra del Señor. Ruth no tomó una decisión impulsiva de decir, ah, no, no, no. Ella sabía lo que estaba haciendo. Sabía que el camino podía ser difícil, es cierto. Como el caminar en Cristo no es fácil, amados hermanos y amigos. No es fácil. Dice la palabra del Señor, ¿verdad? Niéguese a sí mismo, tome su cruz y sígame. Y esto es lo maravilloso de la palabra del Señor, que nos enseña, nos guía, nos fortalece. Decidió permanecer a pesar de la incertidumbre. ¿Qué podía recibir? ¿Qué beneficios podía sacar? Pero déjeme decirle que la fidelidad se demuestra cuando las circunstancias son adversas. Y eso pasa muchas veces en diferentes casos. No voy a mencionarlos, pero esa es una de las cosas que pasa. Muchas veces nos decepcionamos por X persona, por X hermano, X. Pero ¿a quién estamos siguiendo? Por eso bien dice la palabra del Señor, puesto los ojos en Jesús, el autor y consumador de la fe. Que su mirada no se desvíe en las personas, sino que su mirada sea puesta en el Señor. Puesto los ojos en Jesús, que Él es el que dio, ¿verdad?, su vida por usted, por mí, en la cruz del Calvario, derramó esa sangre maravillosa, preciosa, que nos limpia. Aquí Ruth tomó esa decisión, pero ¿qué decisión tomó? No me ruegues que te deje, le dice. Tremendo, ¿no? Ella sabía escoger y escogió lo mejor, aunque no sabía lo que podía pasar, lo que podía suceder. Sería fácil, sería difícil, no lo sabemos, ¿verdad? Pero ella tomó esa decisión. Y así usted y yo tomamos la decisión de seguir al Señor con todo nuestro corazón, a pesar de las circunstancias que vemos como muchos se apartan, ¿verdad? Y que Dios tenga misericordia de ellos. Que Dios sea el que, por medio de su Espíritu Santo, redarguyéndoles, tocándoles para que vuelva nuevamente al rebaño, para que vuelva nuevamente a la casa del Señor. Aleluya. Y esto es lo que pasó con Ruth. No tomó una decisión impulsiva. No, no, no. Sino que al contrario, sabía que el camino podía ser difícil. Y sí, y usted y yo sabemos que la vida no es fácil. Sin el Señor se hace más difícil. Pero con Cristo Jesús, aleluya, ¿sabe qué? Vamos de victoria, de triunfo en triunfo, aunque veamos cómo están sucediendo las cosas, que las, como ahorita en este tiempo que se está poniendo más y más difícil, créame con todo el corazón, tenemos que tomar esa decisión de seguir al Señor. No somos de los que volvemos atrás, no, sino de los que seguimos adelante, adelante. Por eso el Señor le dijo, esfuérzate y sé valiente. Y usted y yo nos tenemos que esforzar para seguir adelante. La fidelidad verdadera se demuestra cuando las circunstancias son adversas. Que tengo problemas en X lugar, que tengo problemas esto y esto otro. Todos tenemos problemas, no hay excepción. Todos de una o de otra forma. Pero ¿sabe qué? El problema ya no lo vemos grande, sino ahora lo vemos pequeño, porque el Señor nos enseña cómo batallar, cómo pelear. Por eso bien dice la palabra del Señor, he peleado la buena batalla, ¿verdad?, dice el apóstol Pablo. Y yo creo que esta es una de las cosas donde usted y yo tenemos que pelear esa buena batalla de ser fiel al Señor. Aleluya. Él nos va a dar la victoria. Por eso Ruth dice, no me ruegues que te deje. No, no, no. Y luego dice, donde quiera que tú fueres, iré yo. Oiga, no se le iba a despegar. Donde tú vayas, ahí yo iré. Ruth decidió caminar junto a Noemí. Y qué precioso, ¿no? Usted y yo hemos decidido caminar con Cristo Jesús. No la abandonó en su momento de dolor, no. La verdadera fidelidad permanece cuando otros se van. Esta es la verdadera fidelidad. Muchos se alejan, pero ¿sabe qué? Usted y yo permanecemos. Por eso bien dice la palabra del Señor, el que permanece en mí y yo en él, este llevará mucho fruto. Aleluya, gloria a Dios. Usted y yo permanecemos en Cristo Jesús. Y debemos de llevar ese fruto para la gloria de su precioso nombre. Por eso, Dios también nos llama a ser fiel con las personas que ha puesto a nuestro lado. Sí, ya sea en el ministerio, ¿verdad? Ya sea aún secularmente en el trabajo, ¿verdad? Cuando uno, por ejemplo, falta y dice, no puedo hacer el trabajo porque no vino X persona. Y le ponen a otro y dicen, no pudo, no sabe, X. Pero cuando nosotros tenemos esa fidelidad, esa constancia, usted y yo tenemos una constancia en el trabajo, sí o no, secularmente. Ahora en Cristo Jesús también. Porque muchas veces, mire, secularmente en el trabajo llegamos temprano, 5, 10 minutos, 20, dependiendo. Pero cuando uno va a las reuniones, llega uno después, ya que ha comenzado media hora, una hora. ¿Qué pasó? No estamos, ¿verdad? No somos fieles al llamado que Dios nos ha dado. ¿Por qué? Esa fidelidad no se debe de abandonar. Por eso Ruth le dijo a Noemí, donde quiera que tú fueres, iré yo. Tremendo, ¿no? Hay momentos en los que debemos decidir permanecer firmes, aunque no sepamos qué nos espera. No debemos abandonar a las personas solamente porque están atravesando momentos difíciles. Al contrario, ahí es donde usted y yo y cualquiera nos podemos unir para poder, como se dice, echarle la mano. Vamos, hermano, usted me anima, yo lo animo. Y así nos animamos usted y yo y seguimos adelante y animamos a los otros. Es como cuando, por ejemplo, vamos a orar. En muchos lugares, ¿verdad? Se anima que vamos a orar, hermano, vamos a orar. Sí, amén. Entonces se va juntando. ¿Verdad? ¿Por qué le digo? Porque eso es algo precioso, maravilloso que Dios va poniendo, el querer como el hacer por su buena voluntad. Y cuando nosotros, somos y estamos en ese proceso de poder seguir aprendiendo del Señor a través de la oración, invitamos a otros y unos ay, al rato o tal día y sí, hay veces que van, hay veces que no, pero poco a poco ese pequeño grupo de oración va creciendo, ¿por qué? Porque uno está buscando del Señor, porque hay momentos en que las personas atraviesan por momentos difíciles, días difíciles, entonces uno los invita a orar, vente, vamos a orar, mira, Dios te puede ayudar a solucionar y tanto, y va creciendo, y obtenemos la respuesta, la bendición de parte de Dios, y podemos ver la grandeza de Dios, cómo Dios se va manifestando. Por eso, no tenemos que abandonar esa fidelidad, sino que al contrario, es cierto, es difícil. El camino del cristiano no es fácil, hermanos. No es fácil. El caminar en Cristo no es fácil. Así se lo digo. Pero usted y yo nos tenemos que esforzar para poder recibir esas bendiciones de parte de Dios. para poder seguir buscando el rostro del Señor, como dice el salmista, tu rostro buscaré. Usted y yo debemos de buscar ese rostro, debemos de buscar, aleluya, que siempre el Señor esté, ¿verdad?, ahí, para que sea nuestra prioridad buscarlo a Él. Por eso bien dice su palabra, buscarlo mientras pueda ser hallado. Llamarle en tanto que está cercano. Deje limpio su camino y vuélvase al Señor, que es en gran misericordia. Aleluya. Y es por eso que estamos aquí, compartiendo palabra, para que veamos la fidelidad de esta mujer, Ruth. ¿Ah? No me voy a adelantar, pero usted va a ver una gran bendición. Y puede ver una gran bendición en su vida cuando usted y yo y cualquiera somos fieles. No es fácil ser fiel, amado hermano. Muchas veces confundimos fidelidad con estar religiosamente, ¿no? Dejar a mi familia, dejar... No. Muchas veces se hace religiosamente, pero no es así. Sino que al contrario. Darle el tiempo al Señor. Y después a nuestra familia y después a la iglesia. ¿Por qué? Porque muchas veces nos involucramos tanto en la iglesia, en servir, que nos olvidamos de nuestra propia familia. Y ahí vienen los problemas. Luego la familia ya no quiere nada de Dios. ¿Por qué? Por X razón. ¿Qué piensa uno? Que porque es fiel en servir, en hacer esto y esto otro, dicen, ya, se va a convertir en mi hija. No, muchas veces uno es el obstáculo. Tenemos que nosotros balancear, tomar sabias decisiones. Así, Ruth tomó una decisión firme de seguir a Noemí. Por eso le dice, no me ruegues que te deje. Y en el mismo verso dice, donde quiera que tú fueres, iré yo. Sí, y eso es lo grandioso de cada uno de nosotros, que tenemos que tomar esa sabia decisión para la gloria de su nombre. Una decisión que no debemos de abandonar las personas solamente porque están atravesando momentos difíciles. ¿Cuántas personas no pasan por momentos difíciles? Usted, yo y cualquiera. Ya sea en enfermedad, ya sea por falta de trabajo, ya sea por X causa. Ahí es donde nosotros tenemos que ser fiel al Señor. ¿Por qué? Porque Dios, ¿verdad?, si somos fiel, nos va a bendecir, nos va a guardar, nos va a suplir. Conforme sus riquezas en gloria. Usted que está ahí escuchándome, ¿no?, Dios puede hacer grandes cosas en su vida. Dios puede sanarle ahí si usted está enferma. Dios puede sanarle. Dice que al que cree todo le es posible. Hermano, hermana, si usted está padeciendo, confíe en el Señor. Y el Señor hará tantas cosas por usted, por mí. Por eso, en el libro de Josué 24:15 dice, yo y mi casa serviremos a Jehová. O sea, Josué tomó una decisión y no fue drástica. Él estaba hablando con el pueblo y veía cómo el pueblo andaba. Y él les dijo, ¿saben qué? Si quieren irse, váyanse. Pero yo y mi casa vamos a servir al Señor. Y esa era una decisión muy grande. Era una decisión que aparentemente muchas veces lo leemos, pero trae un gran significado cuando nosotros verdaderamente entendemos y comprendemos lo que el Señor a través de Josué nos quiere dar a entender. Quiere que aprendamos a poder confiar en Él. Por eso bien dice, confía en Él y Él hará. ¿Qué va a hacer? No lo sé, pero Él va a hacer grandes cosas. Porque al Dios que tenemos no es un Dios pequeño. Él hace cosas grandes, grandes, grandes, que nosotros no entendemos muchas veces. Cómo actúa. Cómo va a trabajar. Y eso lo podemos ver cuando el pueblo de Israel estaba cautivo en Egipto. ¿Cuántos milagros no hizo? ¿Cuántas señales? No cualquiera las iba a hacer. Mira lo que Dios hace. Y Dios lo sacó con mano poderosa. Y sí, y después, ¿no? El mismo rey, ¿ya? Después de que terminó todo y salieron, quería ir a acabarlos, pero no sabe con quién estaba luchando, no entendía. Y al final de cuentas, ellos mismos acabaron, todos, claudicando todos, ¿verdad? Después de pasar y ser un... Gracias, hermano. Después de pasar un buen tiempo, ¿qué es lo que hizo? ¿Regresó? ¿Solo? ¿Humillado? Y eso es lo que pasa. Pero usted y yo hemos tomado esa sabia decisión de poder ser fiel a Dios. Serle fiel a Dios. Sé fiel hasta la muerte y yo te daré la corona de vida. Oiga, qué precioso. ¿Cómo será esa corona, amados hermanos? No será cualquier corona. Es algo especial. Mientras usted y yo nos mantengamos en esta fidelidad, Dios va a hacer grandes cosas. Ruth le dice, tu pueblo será mi pueblo y tu Dios mi Dios. Ruth no solamente escogió a Noemí, no. También escogió al Dios de Noemí. Oiga. Me imagino que, aunque no estaba, me imagino que veía cómo oraba, cómo le clamaba a Dios, cómo le pedía, cómo se postraba, cómo lo buscaba. ¿Qué ejemplo le estaba dando a Ruth? Y usted y yo, ¿qué ejemplo le estamos dando a los que nos siguen? ¿Quién lo está siguiendo? Sus hijas, sus hijos, sus nietos. Traemos una filita, mire, que nos están siguiendo a usted y a mí. ¿Qué ejemplo les podemos dar? El ejemplo es de que nos vean tanto a usted, a mí y a cualquiera orando, clamando por sus vidas. Que Dios los guarde, que Dios los bendiga. Así como Job, él hacía sacrificios. Claro, ahora no lo vamos a hacer. Y él decía, porque si mis hijos han pecado, si mis hijos han hecho faltas, y ahora, ¿verdad?, tenemos usted y yo como padres, clamar por nuestros hijos, por nuestros familiares. ¿Cuántos familiares usted y yo no tenemos que aún no quieren, aunque uno ya les haya hablado, pero no quieren? Pero ¿sabe qué? Si ya les habló, qué bueno, gloria a Dios. Pero ahora nos queda orar, Señor, tócale su vida, sus corazones, Señor, que alguien llegue, alguno de tus siervos llegue allá hasta donde están ellos, mi Dios. Dios usa grandes formas para poder llegar a las personas cuando uno cae de rodillas, se postra y le dice, Señor, yo lo pongo en tus manos, que seas tú, oh Dios, tocando esas vidas, esos corazones, Señor, duros de piedra. Y Dios lo hace, para Dios nada es imposible. Para Dios nada es imposible. Tu pueblo será mi pueblo, dice. Y tu Dios, mi Dios. Ruth no solamente escogió a Noemí, no. Usted y yo no solamente escogemos el ministerio en el que estamos. No, hemos escogido primeramente seguir a Dios. Yo no estoy siguiendo al líder, no. Estoy siguiendo a Dios. Escogió al Dios de Noemí, dice. Qué tremendo, ¿no? Ruth no solamente escogió a Noemí, también escogió al Dios de Noemí. Su decisión implicaba cambiar de pueblo, costumbres y forma de vida. Algo grandioso y maravilloso, ¿no? No cualquiera lo hace. ¿Por qué? Porque cambiar de pueblo, ay, tú ya no eres, como dicen, tú ya te volviste aleluya, es lo que le dicen a uno, ¿sí o no? Bueno, sí. ¿Qué es lo malo? Alabar a Dios, conocerlo a Él verdaderamente, estarlo conociendo a través de su palabra, que es lo que Dios desea. Él nos da paz y tranquilidad. Por eso bien dice, mi paz os dejo, mi paz la doy, no como el mundo la da. Entonces, cuando escogemos esa bendición, la decisión implicaba cambiar de pueblo, de costumbre y de forma de vida. Ahora, usted y yo es lo mismo. Hemos cambiado de donde antes estábamos a como estamos ahora. ¿Cuáles eran las costumbres que teníamos antes? La mayor parte del tiempo era ofender a Dios en diferentes formas. ¿Sí o no? Claro. Hablar malas palabras. Hacer tanto esto, esto y esto otro. Con eso ofendíamos a Dios. Su modo de ahora de vestir. Antes el pelo largo, ¿no? X y toda la camisa desabrochada y esto y esto otro. Pero ahora no, ahora es diferente. La mujer también. ¿Cómo se vestía antes? Ahora se viste diferente. Se viste con pudor. Ahora, yo creo que le piden la dirección a Dios. Y así uno también de hombre. Señor, estoy bien así para la gloria de tu nombre. Voy a servir. Voy a servir en tu pueblo, Señor. Voy a servirte a ti. Entonces, cuando uno todo hace, ¿verdad? Hay cambios cuando se toma esa decisión espiritual. Tu pueblo será mi pueblo y tu Dios, mi Dios. Aleluya. Vea el gran cambio que va haciendo Ruth. Seguir a Dios significa entregarle nuestra vida, incluso cuando no conocemos todo lo que vendrá. ¿Es cierto? Usted y yo ponemos toda nuestra confianza, toda nuestra fe en Dios, sin conocer lo que nos depara. ¿Qué va a venir más adelante? Pero lo grandioso y maravilloso es que cuando nosotros seguimos al Señor, le estamos diciendo, te entrego mi vida. Haz de mí lo que quieras, Señor. Tú el alfarero, yo el barro soy, Señor. Aleluya. Aquí estoy, Señor. Ayúdame. Y Dios lo va formando. Así como me ha formado, lo va a transformar a usted en algo que Dios va a hacer en gran manera. ¿Por qué? Porque a través de su palabra, seguir significa entregarle nuestra vida. No sabemos cómo Dios nos va a usar para la gloria de Él. ¿Usted sabe? No, yo tampoco. Ruth tomó esa decisión firme, tomó una decisión de fidelidad que no abandona, tomó una decisión espiritual y eso es lo más grandioso y poderoso para usted, para mí y para cualquiera. Una fidelidad hasta el final. Dice, donde tú murieres, moriré yo. Oye, qué tremendo. Donde ella muriere, dice, yo moriré. Ruth no estaba haciendo un compromiso temporal. Su decisión era seria y permanente. Por eso dice la palabra, el que permanece en mí, ¿verdad? Y usted y yo somos de los que permanecemos en Cristo Jesús. No somos de los que volvemos. Como dice esa alabanza, no vuelvo atrás, no vuelvo atrás. Y allí es la fidelidad verdadera. No depende de recibir algo a cambio. Por eso Dios honra a quienes permanecen fieles. Dios honra a los que permanecen fieles. Y esto nosotros podemos ver que como Ruth tomó esa decisión, hasta el final, usted y yo también tenemos que tomar esa decisión. Hasta el final. Señor, aquí estoy. No me dejes caer, Señor. Ayúdame. Somos débiles humanamente. ¿Por qué? Porque estamos luchando en este cuerpo, en esta carne. Cuando usted y yo buscamos de la presencia del Señor, debemos, ¿verdad?, siempre depender de Él. No porque ya, yo ya sepa, ya se acabó. No, al contrario. Dice que nuevas son cada mañana. Cada día uno aprende uno. Cada día aprende uno más y más. Y usted y yo tenemos que aprender más. Va a decir, no, es que yo ya leí toda la Biblia. ¡Qué bueno, gloria a Dios! Yo también ya la leí. La leímos dos veces con mi familia. ¿Pero qué pasó? Vamos leyendo y vamos aprendiendo nuevamente. Porque nuevas son cada mañana. Esto nos trae vida. Y vida en abundancia. Vida que realmente, cuando nosotros la aplicamos, la fidelidad es un compromiso que se mantiene aun cuando el camino se hace difícil. La fidelidad es un compromiso que se mantiene aun cuando el camino se hace difícil. ¿Es difícil? Sí. ¿Por qué? Porque muchas veces, como seres humanos, nos da la tendencia a buscar otras cosas. Pero cuando usted y yo estamos siendo guiados bajo el Espíritu Santo de Dios, créame que todo eso se va apartando. No nos llama la atención. El mundo ya no tiene ese poder, esa fuerza para jalarnos. Porque mientras estemos, como dice su palabra, bajo esa unción, ¿quién los arrebatará de mi mano?, dice la palabra del Señor. Mientras estemos bajo esa unción poderosa y maravillosa del Espíritu Santo, no nos vamos a mover. El enemigo va a querer, pero poderoso es Dios para poder sostenernos. Por eso dice, ¿quién los arrebatará de mi mano? O sea, ¿quién los arrebatará de mi poder? ¿Por qué? Por eso bien dice la palabra, ¿no? Torre fuerte es el nombre del Señor. A Él correrá el justo. Usted y yo vamos corriendo cuando sentimos que queremos claudicar, queremos desmayar. Corremos a postrarnos y decimos, Señor, ayúdame. Por eso bien dice, clama a mí y yo te responderé. Ahí es donde usted y yo caemos de rodillas y decimos, Señor, ayúdame. No quiero fallarte. Quiero seguir adelante. Ayúdame, Señor, a mantenerme fiel a ti. Ayúdame, Señor. Y hay ese clamor. Así como hubo el clamor del pueblo de Israel cuando ya estaban cansados de estar esclavizados en Egipto. Se reunieron y ese clamor subió hasta la presencia del Señor, y así también debe de subir ese clamor, el suyo y el mío, en esas necesidades. Por eso es que no es fácil. La fidelidad es un compromiso que debe de mantenerse aun cuando veamos que el camino se hace difícil, aun cuando veamos que las cosas se ponen difíciles, aun cuando veamos que está sucediendo lo que está sucediendo, tenemos que seguir adelante. ¿Por qué? Porque tenemos un galardón, usted y yo, que Dios nos va a dar. Por eso, cuando usted y yo vamos hacia adelante, dice la palabra del Señor, Apocalipsis capítulo 2 y verso 10. Sé fiel hasta la muerte, dice. Y yo te daré la corona de vida. Oh, bendito sea su nombre para siempre. Sé fiel hasta la muerte. Y yo te daré la corona de vida. Qué precioso es. Oiga, Es algo que realmente nosotros podemos imaginarnos por un momento, mantenernos fiel. Y el regalo que Dios hará. Imagínese si aquí en la vida terrenal, cuando nos regalan X cosa, oh, gracias, uno se sorprende por ese regalo, ese presente, como se dice. Oh, gracias, y lo abrazan a uno y ay, tanto. Es grandioso, pero más grandioso es cuando usted y yo en la presencia del Señor podamos, ¿verdad?, recibir esa corona de vida. Por eso bien dice, en lo poquito me fuiste fiel. Oiga, en lo poquito, en lo poquito. Para el Señor es poquito, para nosotros es, ay, dice, niéguese a sí mismo, tome su cruz y sígame. Ay, qué pesado es, dice. Esta es la vida cristiana, ay, no, no aguanto, muchos dicen. Y no es así. La vida cristiana es paz y tranquilidad, es cierto. Todos tenemos problemas, pero ¿sabe qué? Ya no los vemos tan grandes, ahora los vemos pequeños, que podemos solventarlos con la ayuda del Señor, no solo. Dios nos da la sabiduría, Dios nos da el entendimiento para poder seguir adelante. Por eso la palabra del Señor nos enseña Proverbios capítulo 3, versos 5 y 6. Vea lo que dice la palabra del Señor. Y eso es algo maravilloso que Dios nos enseña. Proverbios capítulo 3. Aleluya. Verso 5 y 6 dice: fíate de Jehová de todo tu corazón. O sea, ten confianza, ten fe. Y no te apoyes en tu propia prudencia. O sea, no, tú no tengas confianza en ti mismo. Sé sincero. Reconócelo, dice, en todos tus caminos. Oiga, reconoce que hay que reconocer que necesitamos una guía. Sí. Reconócelo en todos tus caminos, dice, y Él enderezará tus veredas. Si nos vamos desviando, el Señor dice, ¡ey, ey, ey! Por aquí. Por eso el Señor Jesús dijo, yo soy el camino, la verdad y la vida. O sea, yo soy el modelo que ustedes deben de tomar, de seguir. Yo soy el camino, yo soy la verdad y yo soy la vida. Y esto es por eso que tenemos que reconocerlo en todos nuestros caminos. Y aquí dice, y Él enderezará tus veredas. Oiga, y esto es lo grandioso de la palabra del Señor que nos enseña, que Dios puede cambiar su historia y mi historia. ¿Por qué? Ruth salió de Moab sin saber lo que Dios tenía preparado. Y usted y yo también salimos del mundo, pero no sabemos lo que Dios ha preparado para usted y para mí. Pero esa decisión de fidelidad que usted y yo hemos tomado, así como Ruth, su decisión de fidelidad la llevó a formar parte de una historia extraordinaria. ¿Por qué? Porque de extranjera a parte del pueblo de Dios. De viuda a esposa de Boaz. Aleluya. De una mujer sin futuro aparente, parte de la genealogía de David. Y finalmente aparece en la genealogía de Jesucristo. Qué precioso es, ¿no? Eso es lo que Dios hace en la vida de cada uno. Cuando usted y yo y cualquiera decidimos permanecer fieles a Dios, aún en tiempos difíciles, Él puede, el Señor, usar nuestra fidelidad para abrir un nuevo capítulo en nuestra vida. Hay un cambio. Ruth tenía muchas razones para regresar. Sí, pero decidió avanzar. Orfa decidió regresar, así como muchos deciden dejar al Señor. Pero Ruth decidió avanzar. No sabía que encontraría en Belén, pero sabía a quién había decidido seguir. Y usted y yo hemos decidido seguir al dador de la vida. Bendito sea su nombre para siempre. ¡Aleluya! No siempre necesitamos conocer el camino. Necesitamos confiar en Dios que va delante de nosotros. Eso es lo grandioso de la palabra del Señor. La fidelidad de hoy puede convertirse en el testimonio de mañana, tanto en sus familiares como en sus conocidos, donde quiera que usted se mueva. ¿Por qué? Porque van a decir, esa mujer o ese hombre verdaderamente es fiel a Dios, fiel a sus creencias. Y eso es lo que pasa muchas veces, cuando cada uno de nosotros somos fieles al Señor. Nosotros no nos damos cuenta, pero hay personas que a usted y a mí nos miran. ¿Cuál es, como se dice, nuestro testimonio delante de las otras personas que no conocen al Señor? Y eso es lo grandioso de esta palabra, que Ruth tomó esa decisión firme, tomó una fidelidad que no abandona, y también tomó una decisión espiritual. ¿Qué decisión ha estado tomando usted? ¿Una decisión o una fidelidad hasta la muerte? Dios puede cambiar su historia, Dios puede cambiar su vida, Dios puede transformar. Como dice la palabra del Señor, transformaos por medio de la renovación. ¿Y cómo nos vamos a transformar? Por medio de su palabra. Ruth tomó esa decisión. Se transformó después de ser, ¿verdad?, una persona que no tenía genealogía. Y mire todo lo cómo Dios fue trabajando con ella, porque tomó una sabia decisión de poder ser fiel a Dios. Y si usted y yo somos fieles, dice la misma palabra del Señor, como leíamos en Apocalipsis capítulo 2 y verso 10, ¿verdad? Sé fiel hasta la muerte y yo te daré la corona de vida. Por eso, y lo que leíamos en Proverbios capítulo 3, versos 5 y 6. Fíate de Jehová de todo tu corazón, dice. Fíate, confía en Él. ¿En quién estamos confiando usted y yo? ¿En quién tenemos la fidelidad? ¿En las cosas materiales? ¿En las cosas de este mundo? ¿O en Cristo Jesús? Hágase esa pregunta. ¿A quién le estamos siendo fiel? Así que esa es la gran pregunta. ¿A quién le estamos siendo fiel? Así como Ruth tomó esa sabia decisión de poder confiar en el Señor, usted y yo tenemos que tomar esa sabia decisión de decirle, Señor, aquí estoy, ayúdame. Así que, amados hermanos y amigos, les dejo esa inquietud. ¿A quién le está usted siendo fiel? ¿Al ministerio? ¿A su líder? ¿O a Dios? Padre bueno que estás en gloria, en el nombre poderoso de Cristo Jesús, Señor nuestro, damos las gracias, oh Dios, por darnos esta oportunidad de poder estar compartiendo esta palabra, Señor. Que su palabra, Señor, haya caído en buena tierra, Padre. Que su palabra, Señor, llegue hasta lo más profundo de los corazones, donde cada uno necesitamos tener esa fidelidad hacia usted. Padre, gracias por este tiempo, gracias por cada uno, Señor, de los que ha estado escuchando palabra, ha estado conectado, Señor. Gracias, Señor, gracias. Y le pido por cada uno de ellos, Señor, que se sigan manteniendo fieles en su palabra, en sus ministerios, Señor. Gracias en esta preciosa hora, en el nombre poderoso de Cristo Jesús, Señor nuestro. Yo le doy las gracias. Gracias, Señor, por darme este tiempo y poder poner en sus manos, Señor, cada necesidad que haya. Que sea usted, oh Dios, conforme su misericordia haciendo, mi Dios. En Cristo Jesús, Señor nuestro, yo le doy las gracias. Y será hasta la próxima, si usted lo permite, Señor, para poder seguir compartiendo de esta palabra que nos trae una rica y abundante bendición a nuestras vidas. En Cristo Jesús, Señor nuestro, yo le doy las gracias. Amén y amén. Aleluya. Gracias, Señor. Gracias. Gracias, mi Dios. Porque usted es bueno.
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2: Este día de vida que nos permite estar nuevamente en su presencia y en este lugar compartiendo el glorioso evangelio de nuestro Señor Jesucristo. Vamos a hacer una oración para que el Espíritu Santo de Dios sea el que ministre cada vida, cada corazón. Gloria a Dios. Padre nuestro que estás en los cielos, santificado sea tu nombre. Señor, en esta hora estamos delante de tu presencia para darte muchas gracias por la vida que nos das. Gracias, Señor, porque hasta aquí tú nos has cuidado, tú nos has guardado, tú nos has ayudado, tú nos has bendecido, Señor. Gracias, Padre, porque tú eres fiel. Cada mañana son nuevas tus misericordias. Gracias porque hasta aquí tú nos has bendecido, tú nos has traído a este lugar para que prediquemos el glorioso evangelio de tu palabra, Señor. Porque así dice tu palabra, id y predicad el evangelio a toda criatura. El que creyere y fuere bautizado será salvo, mas el que no creyere será condenado. Gracias a Dios, Señor. En esta hora te pedimos, Padre, que tu Espíritu Santo, Señor, nos indique cuáles son tus palabras que debemos hablar. Gracias porque eres fiel. Saludamos, Señor, a toda la audiencia de esta programación en todo el mundo, donde quiera que nos están escuchando. Gracias por todo, por tu fidelidad. En el nombre de Jesús te damos gracias, Padre. Amén. Gloria a Dios. Aleluya. Gracias a Dios que nos permite nuevamente venir a compartir la palabra de Dios para todos ustedes. Queremos saludar a toda la audiencia de Radio Conexión Cristiana, donde quiera que estén, donde quiera que nos estén escuchando, en la casa, en la oficina, en el trabajo, si van manejando, que Dios sea el que hable a nuestros corazones. Amén. Porque sus palabras son espíritu, son verdad y son vida. Vamos a, esta noche tenemos nuestro tema que se titula ¿Conoces a Dios? Y nuestro texto principal, nuestra lectura base se encuentra en el Evangelio según San Juan, capítulo 17, versos del 1 al 3. En el nombre del Padre, del Hijo y del Espíritu Santo.
3: Amén. Estas cosas habló Jesús y levantando los ojos al cielo dijo, Padre, la hora ha llegado, glorifica a tu Hijo para que también tú, tu Hijo, te glorifique a ti, como le has dado potestad sobre toda carne, para que dé vida eterna a todos los que le diste. Y esta es la vida eterna, que te conozcan a ti, el único Dios verdadero, y a Jesucristo a quien has enviado. Amén.
2: Amén, gloria a Dios. Dice, esta es la vida eterna, que te conozcan a ti y a Jesucristo, a quien Dios envió. Amén. Entonces, si tú quieres tener la vida eterna, tienes que conocer a Dios, tienes que conocer a Jesús, a Dios el Padre, Dios el Hijo, y el Espíritu Santo es el que nos revela su palabra en nuestros corazones. Gloria a Dios, aleluya. Gracias a Dios porque Dios ha sido fiel. La vida es cuando nosotros estamos vivos, lógico, ¿verdad? Pero dice la palabra de Dios, Jesús, esta es la vida eterna. Y vemos que, como dice el libro de los Salmos, la vida es corta. Terminamos nuestros años como un pensamiento. A veces pasa rápido la vida por nuestra mente.

Estamos niños, luego jóvenes, nos casamos, vienen los hijos, los nietos, y se pasa la vida y nos quedamos pensando, ¿y cuándo pasó? ¿Cómo pasó? Casi no nos damos cuenta, porque dice el salmista que es como un pensamiento. Amén, gloria a Dios. Entonces, el ser humano siempre quiere vivir, ¿verdad? La vida es muy bonita. Dice el Señor Jesús, yo soy el camino, yo soy la verdad y yo soy la vida. Nuestro Señor Jesucristo es la vida. Entonces, si queremos tener la vida eterna, tenemos que conocer al Padre. Y nuestro tema dice, ¿conoces a Dios? Porque a veces nosotros creemos conocer a alguien, pero no lo conocemos porque cada ser humano tiene su propia personalidad, su propia forma de ser, sus características, tiene sus miedos, sus temores, sus cualidades, sus virtudes. Ningún ser humano es igual. Entonces, a veces dice un dicho, el león como es, juzga, pero no debe ser así, ¿verdad? Porque si alguien es de una forma, tiene un carácter duro, no todos tienen ese carácter. O si alguien es amable, tiene un carácter más sociable, no todos son así, porque Dios nos hizo individuales a cada ser humano. Pero si queremos tener la vida eterna, tenemos que conocer a Dios. Y dice la palabra de Dios, escudriñad las escrituras, porque en ellas os parece que tenéis la vida eterna. Esto quiere decir que nosotros necesitamos leer la palabra de Dios cada día para escudriñar las escrituras, para encontrar la vida eterna. Y la esperanza gloriosa de todo cristiano es que después de esta vida vamos a tener otra vida mejor si permanecemos en Cristo Jesús. Porque dice el libro del Apocalipsis, bienaventurados los que mueren en Cristo Jesús, porque sus obras con ellos siguen. Amén. Entonces, esas son las promesas, es la palabra de Dios y es verdadera. Gloria a Dios, aleluya. Entonces nosotros debemos de conocer a Jesús, necesitamos conocer a Dios, creer en Él, creer en sus promesas. Amén, gloria a Dios. Por eso es que nosotros cada día oramos a Dios, le pedimos su bendición, su protección, su ayuda divina en nuestros trabajos, en la familia. Y el Señor dice, pedid y se os dará. Por eso es que nosotros con esa confianza le decimos, Señor, bendíceme en este día, para que yo pueda hacer tu voluntad y no salirme del camino. Amén. Gloria a Dios. Aleluya. Gracias a Dios por todo. Si nos estás sintonizando, si te estás conectando en esta hora, estás viendo tu programa y oyendo Caminando con Cristo. Gloria a Dios, aleluya. Y vemos que nosotros los seres humanos somos peregrinos en esta tierra. Estamos de paso. Y vamos caminando. El ser humano cumple su ciclo biológico de nacer, crecer, reproducirse y morir. Tenemos una función en cada etapa de la vida. Pero lo más importante es ser guiados por Dios, ser guiados por el Espíritu Santo, que Él es el que nos conduce a toda verdad y a toda justicia. Gloria a Dios, aleluya. Gracias a Dios porque podemos permanecer en el camino glorioso del Señor. Amén. Así que nosotros somos guiados por Cristo, pero necesitamos alimentarnos con la palabra de Dios, porque vemos que hay muchos peligros, muchos problemas, pero si tenemos la protección de Dios, estamos seguros, porque cuando nosotros confiamos y creemos en nuestro Señor Jesucristo y nuestra confianza está depositada en Dios,
ya no somos un barco a la deriva, sino caminamos, vamos navegando a puerto seguro, y Cristo es el capitán. Amén. Gloria a Dios. Aleluya. En esta hora vamos a darle gracias a Dios por todos los hermanos que todavía tienen la unción de ayer, ¿verdad? Del servicio de ayer, en el cual alabamos a Dios, escudriñamos las escrituras, nos enseñaron algo los pastores, y podemos nosotros caminar con Jesús, podemos estar confiados. Sabemos que si dormimos, como dice el apóstol Pablo, sea que vivamos o que muramos, somos del Señor. Y sabemos que vamos a despertar en un lugar especial donde Cristo nos resucitará en aquel día. Amén. Perdón.

Gloria a Dios, aleluya. Estamos aquí en el Radio Conexión Cristiana. Gloria a Dios, hoy es el primer día del mes de otoño, ¿verdad? De la temporada, la sazón de otoño. Así que vaya, ya va a refrescar, está cambiando el clima y por lo tanto hay muchas alergias, muchas bacterias, muchos microbios. Pero en Cristo Jesús estamos seguros, amén. Gloria a Dios, aleluya. Nuevamente nuestro tema es, ¿conoces a Dios? Y si conoces a Dios, si conoces a Dios, entonces estás en la vida eterna. Vamos a escuchar un coro. Gloria a Dios. Aleluya.

Amén, gloria a Dios, aleluya. Jehová de los ejércitos, Él es el Rey de gloria. Amén. Rey de reyes, Señor de señores. Gloria al Señor, aleluya. En esta hora vamos a orar por aquellos que están escuchando por primera vez o que todavía no se deciden a aceptar a Jesucristo nuestro Señor como su Salvador, porque hoy es el día de salvación. Amén. En tanto que se dice hoy, porque somos como la flor del campo. Hoy estamos y mañana no estamos. Entonces, mientras se dice hoy, mientras Dios nos da la oportunidad de respirar, podemos ponernos en comunión, entregar nuestra vida a Dios. Amén. Si es la primera vez que estás escuchando esta programación, bienvenido. Dios tiene un plan para ti. Vamos a hacer una oración de arrepentimiento, porque el tiempo luego se va rápido. Repite conmigo esta oración. Señor Jesús, en esta hora reconozco, Señor, que he pecado delante de ti. Me arrepiento de todos mis pecados. Gracias, Señor, porque tú moriste en la cruz del Calvario y diste tu sangre preciosa para que yo fuese salvo, Señor. Con ella borraste todos mis pecados. Señor Jesús, entra en mi corazón, entra en mi vida. Te acepto como mi Señor y mi Salvador. Ayúdame, Señor, a estar cerca de ti. Guíame por esta vida, Señor, para llegar a las mansiones celestiales. Te ruego, Señor, que tú escribas mi nombre en el libro de la vida, para que en aquel día yo sea llamado en tu presencia y pueda entrar ampliamente al reino de los cielos. Séllame con tu Espíritu Santo, Señor. Gracias te doy en el nombre de Jesús. Amén. Si has esto, si hiciste esta oración, ten la seguridad que hay fiesta en el reino de los cielos. Los ángeles están celebrando tu nuevo nacimiento en Cristo Jesús. Gloria a Dios, aleluya. Ahora vamos a orar por los problemas que tienes. Hay gente que tiene problemas matrimoniales, problemas de dinero, problemas de salud, problemas laborales, familiares. Pero Dios está en control de todo. Solo tenemos que decirle, Señor, ayúdame. Esta es mi situación. Por favor, haz algo. Y ten fe, porque al que cree, todo le es posible. Amén. Gloria a Dios. Aleluya. Debemos de pedirle a Dios siempre con fe. La fe es muy importante para que el Señor conteste nuestras oraciones. Si gustas llamar, el número de aquí es área 602-977-1010 y pide aquí a la hermana Mari, que está ahí en cabina, que quieres que oren por esa petición. Y los hermanos que continúan durante toda la semana que hoy empieza, todos estamos orando por los problemas que se presentan, por las peticiones que el pueblo de Dios necesita. Amén. Si se han fijado, yo no estoy leyendo la Biblia cada que vengo, porque literal me estoy quedando ciega. O sea, veo todo borroso, puras siluetas. Y fui al especialista hace tiempo y dice que tengo cataratas, las retinas están desprendidas del ojo y los nervios ópticos míos están dañados. Pero yo creo en el poder de Jesús. El Señor me ha sanado cuando les había comentado hace tiempo, los que recuerdan, estuve aquí por 5 años, en el 2004 hasta el 2014, hasta el 2018, creo. Entonces, yo he sido testigo del poder de Dios,
que a raíz de que tuve los accidentes, me quebré un pie en un accidente, en el otro un brazo, en el otro la mano, y de milagro de Dios estoy viva y camino bien por la gracia y la misericordia de Dios. Y yo creo en el poder de Dios y por fe yo sé que voy a que Dios va a restaurar mi vista y voy a poder leer la palabra de Dios. Pero aunque no vea, ustedes pongan allí comentarios en las plataformas, en el YouTube, en Facebook, en las plataformas que ven, porque otros hermanos pueden leer, comentar, y es muy importante. Dice la palabra de Dios, Jesús dijo, el que no es conmigo, contra mí es. Entonces hay que estar con el pueblo de Dios apoyando. Dios lo está tomando en cuenta y cuando puedas hacer una oración por mí, ¿verdad? Yo estoy orando, yo tengo fe en Dios que Dios va a restaurar mi vista. Solo es cuestión de estar orando y creciendo en el conocimiento de Dios. Porque dice la palabra de Dios, el apóstol Pablo escribió en Romanos 8, a todos los que aman a Dios, todas las cosas les ayudan a bien, conforme a su propósito son llamados. Dios siempre tiene un propósito para cada uno de nosotros. Entonces, por eso es que no me desespero, porque yo sé que Dios en su tiempo Él me va a restaurar mi vista y voy a recuperarla. Y voy a seguir leyendo la palabra de Dios. Lo que pasa que es también un ataque del enemigo, ¿verdad? Porque a mí me gustaba leer mucho la palabra de Dios. Trataba de leer primero un capítulo, ya después dos, ya después tres. Y últimamente, antes de quedar media ciega, leía cinco capítulos diarios y el Señor me fortalecía. Por eso es que todas las situaciones que pasan en mi vida, yo estoy confiando en Dios. Tengo mi confianza que Dios es fiel y que Él es el mismo ayer, hoy y por los siglos. Y que Él anduvo sanando a los enfermos, levantando paralíticos, dando vista a los ciegos. Y Él lo va a hacer a su debido tiempo. Amén. Cuando ya me vean leyendo es que les voy a decir que Dios ya me restauró mi vista. Tengo fe en Dios. Dios es fiel. Y no me opero porque, aparte que es un dineral, yo tengo mi médico divino, que es Jesús, ¿verdad? Entonces no tiene caso que mi fe se vea dañada y que pueda reunir, como son como $30,000 por las operaciones que no tengo, pero como quiera el dinero va y viene, ¿verdad? Poco a poco los puede uno reunir, pero el Señor es fiel. Entonces yo siempre he creído firmemente en la sanidad divina. A mí no me gusta ir a los hospitales, me deprimen, no me gusta ir al doctor. Con las pocas veces, dos, tres que he ido, me dan medicinas y no me las tomo, nada más un día o dos, mientras se me quita el dolor y después no. Y le digo al Señor, tú eres mi esperanza, tú eres mi salvación, tú eres mi fortaleza, tú eres mi médico divino, tú eres todo para mí. Amén. Y creo que Dios está vivo y que Él obra con poder. Amén. Y dice el Salmo 103, bendice alma mía a Jehová. Y bendiga todo mi ser su santo nombre. Él es quien perdona todas tus iniquidades y el que sana todas tus dolencias. Y yo creo en la palabra de Dios, que Él sana todas nuestras dolencias, tanto físicas como mentales, como espirituales. Y les he comentado que las noticias, la gente habla de salud mental, pero equivocadamente, porque más bien son enfermedades mentales, todo mundo se suicida, hay tiroteos, hay pánico, hay miedo,
pero Dios tiene poder y Dios es el que está al frente de nosotros como poderoso gigante, cuidando de su pueblo. Amén. Por eso sé que confiamos y creemos en Dios. Cuando Jesús sanó el paralítico no tenía fe. Tenían fe sus amigos de él. Pero dice la palabra de Dios que por la fe de los amigos, Dios sanó al paralítico. Porque Jesús vio cómo abrieron el techo para poner el paralítico ahí, que Jesús lo sanara. Amén. Entonces, si algún hermano, un pastor, ora por mis ojos, mi fe ahí está puesta. Pero también les voy a agradecer. Dice la palabra de Dios, orad unos por otros. Amén. Gloria a Dios. Aleluya. Pero ustedes pónganse a darle me gusta a los pastores, a los que vienen evangelistas a predicar la palabra de Dios, para que sientan un apoyo o simplemente para ver que ustedes participan. Por eso es que pues les pido disculpas que si les ponen algún comentario no estoy leyendo, y aparte si llaman tampoco estoy contestando porque no veo. No veo, y aparte siempre está el scam like, me llaman scam like como 10 veces al día. Entonces, para evitar que hablar, mejor no contesto. Pero sí los tengo presentes en mis oraciones. A todos los que escuchan esta programación de todos los hermanos, y esta programación está 24/7 de... En el radio está de 7 de la noche a 7 de la mañana, en el 1010 AM, Radio Conexión Cristiana. Y en las plataformas de Facebook y YouTube está 24 horas, 7 días a la semana. Entonces, si tú no tienes sueño, tienes insomnio, ponte a escudriñar a algún pastor que te guste escuchar o que tenga un mensaje Dios para ti a través de ese hermano o hermana. Y Dios es fiel. Las palabras de Dios nunca vuelven vacías. Siempre la palabra de Dios cumple lo que tienes que hacer. Porque dice la palabra de Dios es viva, está viva y es eficaz. Y es más cortante que toda espada de dos filos. Y penetra hasta partir el alma, el espíritu, los tuétanos, las coyunturas, y discierne los pensamientos y las intenciones del corazón. Así que lee la palabra, estúdiala, y Dios tiene poder, porque estamos viviendo tiempos difíciles. Amén. Estaba viendo, ya les dije que me gusta mucho escuchar, ya no veo las noticias. Y estaba viendo que en esta semana estaban preocupados porque la inteligencia artificial, el ChatGPT y la otra es inteligencia, Gemini, se están haciendo no lo que el hombre las programó, sino que están haciendo lo que ellas quieren o creen. Y sabemos que la tecnología está guiada por Satanás, ¿verdad? Entonces, pues que Dios nos ampare, que Dios nos cuide, nos guarde, nos proteja, y que en todo tiempo confiemos más en Dios. Pero, como dijo el apóstol Pablo, no quiero que ignoréis acerca de lo que está pasando, ¿verdad? Entonces, no hay que ignorar, hay que tener en cuenta, ser inteligentes, pero orar a Dios, que Dios nos cuide, que Dios nos proteja y nos ayude. Por eso es muy importante que tú leas tu palabra, ores a Dios, porque son tiempos difíciles. Y si vemos que el diablo se está llevando mucha gente joven, porque él sabe, como dice en Apocalipsis, que le queda poco tiempo. Entonces oremos por nuestros hijos, nuestros nietos, por todo el pueblo de Dios. Que cada mañana que ores le digas al Señor, Señor, ten misericordia de tu pueblo. Y gracias a Dios y ora por tus necesidades. Dios
es fiel. Amén. Gloria a Dios. Ahorita escuchamos otra alabanza para honra y gloria de Dios. Y saludos a todos los hermanos que se están conectando a esta programación que estamos de todos los lunes de 8 a 9 de la noche. Amén. Gloria a Dios. Aleluya. Dios está con nosotros. Amén. Aleluya.

0: Dice que la ley de Jehová es perfecta. Amén. Gloria a Dios. Por eso siempre debemos de memorizar la palabra de Dios para que alimente nuestro espíritu. Y el Espíritu Santo es el que hace la obra en nuestros corazones. La palabra de Dios no vuelve vacía. Amén. Entonces vamos a orar por todos los que están enfermos. Dios tiene poder, Él es nuestro sanador. Dice la palabra de Dios que por sus llagas fuimos sanados y curados. Ya lo hizo en la cruz del Calvario, solo hay que creerlo. Amén. Y si no tienes trabajo, Dios puede abrirte las puertas para un empleo. Y Dios te va a dar siempre lo mejor, pero necesitamos pedirle. Amén. Gloria a Dios. Y tener fe, porque sin fe es imposible agradar a Dios. El que tiene fe es necesario que le crea y es galardonador de los que le buscan. Amén. Oremos. Padre nuestro que estás en los cielos, santificado sea tu nombre. Señor, en esta hora estamos delante de tu presencia para darte muchas gracias por la vida que nos das. Señor, aquí estamos delante de ti presentando las peticiones de tu pueblo, Señor. Tal vez ellos no puedan llamar, pero su corazón está pensando, todos en esta vida, cristianos o no, tenemos necesidades. Gracias te damos, tú conoces la necesidad de cada hermano, de cada vida, Señor. Tú eres nuestro médico divino, por tus llagas ya fuimos sanados y curados. Por eso te ruego, Señor, que no solo en mí, sino en las personas que están perdiendo su vista, Señor, que tú deshagas esas cataratas. Para ti no hay nada imposible, que tú pongas las retinas en su sitio, Señor, y que tú restaures todo nervio óptico de mi vida y de tu pueblo que te amas, Señor, y de las personas que están padeciendo este problema. Tú tienes poder. Para ti no hay nada imposible. También te pedimos por aquellos hermanos que están en un hospital, olvidados de sus familiares y que tal vez los pastores desconozcan y no vayan a visitarlos, Señor. Pero tú visítalos, Padre, allí donde están. En tus manos encomendamos la vida de todo tu pueblo cristiano que están en los hospitales, que les han dado un diagnóstico muy grave, Señor. Tú tienes poder para sanar el cáncer, el diabetes, el reumatismo, cualquier infección pulmonar, cualquier cosa que nuestro cuerpo esté rechazando, Señor. Porque donde tú estás, nuestro cuerpo es espíritu, es templo del Espíritu Santo. Y aquí, Señor, no puede morar nada contrario a ti. Somos sanos, por eso dice tu palabra, que repitamos tu palabra. Porque por la palabra seremos sanos, seremos salvos, Señor. Gracias te damos, Señor, por aquellos hermanos que padecen alguna otra enfermedad. En tu nombre, Señor, deshacemos toda enfermedad, porque tú nos diste esa autoridad. Al que cree, todo le es posible. Gracias por tu fidelidad. Gracias porque tú nos escuchas, Señor. Muchas gracias porque tú no nos pagas conforme a nuestras iniquidades, sino tu misericordia, Señor, está siempre con nosotros. Te pedimos, Señor, por nuestra hermana Ida, Señor, que tú quites toda dolencia de su espalda. Tú tienes poder. Tú nos formaste en el vientre de nuestra madre, Señor. Tú tienes el poder, Señor, para sanarnos, porque nos amas, Señor. Gracias te damos por tu fidelidad. Creemos en ti, Señor. Gracias porque tú eres fiel. También te pedimos por los matrimonios, Señor, que están teniendo problemas. Tú restáuralos, Señor. Tú tienes poder. Tú conoces cada vida, Señor. Tú has venido, Señor, para darnos vida y vida en abundancia. Gracias te damos, Señor, por los niños, por los jóvenes, por los hermanos adultos que están en la iglesia. Señor, que podamos sentir tu presencia. Pon en nosotros esa necesidad de orar, esa necesidad de leer tu palabra, esa necesidad de creer en ti, Señor, pase lo que pase. Gracias te damos porque tú eres fiel. Gracias, Señor, para ti no hay nada imposible. En ti creemos, en ti confiamos. Cada mañana son nuevas tus misericordias. Gracias, Padre, te pedimos por aquellos que no tienen empleo. Abre las puertas, Señor, para que ellos puedan tener un empleo. Tú eres nuestro proveedor, tú eres nuestro ayudador, nuestro protector. En ti creemos, en ti confiamos. Gracias, Señor, porque sabemos que por fe tú harás grandes cosas en esta semana, Señor. Sanarás a los enfermos, darás empleo a los que no tienen, restaurarás familias, porque tú estás vivo y poderoso y tú haces algo cada instante de nuestras vidas. Gracias porque nos has dado el privilegio de conocerte. Gracias porque nos buscaste y nos sacaste, Señor, de las tinieblas y nos trajiste a tu luz. Gracias por todo, Señor, en ti confiamos. Que esta semana que inicia, que esta estación de otoño que empieza, Señor, tú nos protejas de las alergias, de los resfriados. Cada que cambia la estación del año, Señor, vienen nuevas alergias, nuevas bacterias, pero hay poder en ti, Señor. Los que esperamos en ti no tendremos falta de ningún bien. Seremos protegidos con tu poder glorioso. Gracias porque tú eres fiel. Todo te lo pedimos, Padre. Quédate con tu pueblo que te ama en espíritu y en verdad. Dale a cada quien conforme a sus necesidades. En el nombre de Jesús te lo pedimos, Padre. Amén. Gracias a Dios por todo, porque Dios es grande, Dios es poderoso.
1: La hermana Angélica pide oración porque tiene una operación el lunes en su espalda. Manda saludos a todos los que comparten la palabra y pide por su hija Angélica, que tiene unos problemas más de su mente y está en el hospital.
0: Amén, gloria a Dios. Pedimos, Señor, en esta hora por nuestra hermana Angélica, por su hija. Señor, sana sus enfermedades, Señor. Te pedimos que tú, Señor, quites toda impureza de nuestro corazón. Que quites todo pecado, Señor. Que tu presencia, Señor, inunde nuestro ser. El ser de estas hermanas angélicas que con fe, Señor, se acercan a tu presencia. Que con su fe, Señor, nos piden oración, sabiendo que tú eres el que haces la obra. Gracias te damos, Señor. Sánala, Señor, y ayúdala con su hija, Señor. Ayuda a todo tu pueblo que tenga de cualquier problema. Gracias por tu fidelidad. Sé que tú vas a escuchar, Señor, porque tú eres grande, poderoso. Y lo más importante, que tú nos amas, Señor. Gracias porque tus oídos están atentos a nuestras oraciones. En el nombre de Jesús te lo pedimos, Padre, y te damos gracias. Amén, gloria a Dios. Sigan escribiendo sus peticiones y los hermanos que continúan. A continuación está nuestra hermana Lolita. Ella sí le gusta revisar el Facebook, el YouTube y sabe quiénes están adhiriendo, quienes están conectando, y les manda saludos. Y confíen en Dios, Dios es fiel. No confíen en nosotros los humanos, todos tenemos errores, pero Dios es perfecto y Él dice que pidamos con fe. Amén, gloria a Dios. Estás escuchando tu programa Caminando con Cristo. Yo soy la hermana Becky Ortega, mi hija Gaby que me acompaña. Gaby, ¿quieres dar un saludo a los hermanos?
1: Que Dios los bendiga a todos los que están escuchando.
0: Amén, gloria a Dios. Amén. Que Dios nos bendiga, que Dios nos guarde, que Dios nos protege. Los que están saliendo de viaje, que Dios les lleve y les traiga con bien. y a los que están cumpliendo años también, que Dios los bendiga y los llene de bendiciones en compañía de sus familias. Dios es fiel, Dios está con nosotros todos los días hasta el fin del mundo. Y sigan escuchando esta programación y que esta semana sea de bendición para todos, porque Dios es el dueño de nuestras vidas. Dios es el que tiene todo el control en nosotros. Amén. Gloria a Dios. Aleluya. Amén. Gloria al Señor. Aleluya. Y saludos a todos los cristianos, a todos los hermanos, a todos los amigos que nos escuchan en todas partes del mundo, porque esta programación se escucha en diferentes partes del mundo, en muchos países, en muchos lugares. Pero lo más importante es que tengamos la presencia de Dios, que como dice este título de esta programación, caminemos con Cristo cada día. Porque si Dios está con nosotros, ¿quién contra nosotros? Si le damos nuestra mano al Señor, no vamos a caer, porque Él nos protegerá de todo mal, de todos los peligros. Amén. Y cada mañana que hagas tu devocional, recita el Salmo 23, recita el Salmo 91, recita el Salmo que a ti te guste más y Dios te va a bendecir. Dios va a estar contigo. Él es fiel, Él te ama. Él dio su vida por cada uno de nosotros en la cruz del Calvario. Sufrió nuestras dolencias y con su sangre preciosa nos limpió, nos salvó, nos compró. Amén. Por eso es que nosotros cada día, cada mañana, nosotros alabamos a aquel que nos guarda, aquel que nos cuida, aquel que nos protege, aquel que por amor a nosotros entregó su vida en la cruz del Calvario y dijo, consumado es. Terminó su obra. Ya no hay nada que aumentarle, ya no hay nada que añadir. Ya lo hizo todo. Solo necesitamos creer, acercarnos a Él y pedirle con todo nuestro corazón por la salvación de las almas, por nuestras familias, porque hay muchos peligros, pero Dios tiene poder. Amén. Gloria al Señor. Aleluya. Y es muy importante que nosotros alabemos al Señor cada día. Quisiera escuchar un canto, pero de adoración ahora. Amén. Gloria a Dios. Si tenemos tiempo. Amén. Gloria a Dios. Aleluya. Acordémonos que la alabanza a Dios cambia las cosas. Amén. Es muy bonito escuchar alabanzas, estar en la presencia de Dios y meditar en sus promesas. Sobre todo, leer la palabra de Dios. Amén. Dios está con nosotros. Darle gracias a Dios por los alimentos, por el trabajo, por la vida, por la familia, porque Dios es grande y para siempre es su misericordia. Te deseamos que esta semana que inicia sea de bendición y que Dios te dé grandes bendiciones, grandes promesas. Aleluya, gloria a Dios. Y saludamos a todo el pueblo de Dios, donde quiera que estén. No se olviden de Dios. Amén. Gloria a Dios. Aleluya. Que Dios te bendiga y sigue escuchando esta programación. Te esperamos el próximo lunes, con la ayuda de Dios, a las 8 de la noche, de 8 a 9, en esta tu estación, Radio Conexión Cristiana, 1010 AM, de 7 de la noche a 7 de la mañana y en las plataformas de YouTube, de Facebook, están las 24 horas del día. Si tienes insomnio, ponte a ver una predicación, ponte a orar. Dios está contigo. Él nunca nos va a dejar, nunca nos va a desamparar. Amén. Y estás en nuestras oraciones de cada día. Gloria a Dios. Aleluya. Amén. Gloria al Señor. Aleluya. Bendito es el santo nombre del Señor. Aleluya, gloria a Dios. Siempre alaba a Dios. Amén. Aleluya. A veces no me quiero ir del programa y ahora que ya terminó, todavía no. Amén, gloria a Dios, aleluya. Bendito eres, Señor Jesús. Te amamos, te bendecimos. Y que Dios ayude a todos los colaboradores, pastores, y que exponen la palabra de Dios con sabiduría, con la unción del Espíritu Santo. Amén. Gloria al Señor. Bendito es el santo nombre del Señor. Aleluya. Y ponte a cantar.
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0: Gloria a Dios. Aleluya. Amén. Gloria a Dios. Bendito sea el santo nombre del Señor. Aleluya. Amén. Gloria a Dios. El Señor está con nosotros. Saludos a todos los hermanos. Hermana Ida, Dios te bendiga donde quiera que estés descansando. Amén. Gloria a Dios. Aleluya. Te esperamos la próxima semana. Amén. Gloria a Dios.
3: Gloria al Señor.
0: Amén.
3: Amén.
0: Gloria al Señor.
3: Hermana.
0: Amén. Sí.
3: ¿Me está escuchando, hermana?
0: Amén, sí.
3: Ah, gracias, hermana. En primer lugar, me da mucho gusto escucharla y le doy las gracias a Dios por este programa tan bello que tienen, ¿verdad? Y que el Señor les siga dando más sabiduría, entendimiento, hermana, para que nos siga enseñando más de la palabra del Señor, del Espíritu Santo, de esta manera santísima. Ajá. Hermana, quería saber si nos está dando bastante información, puedo encontrarla y todo, no, y escucharla, pero no da su teléfono. No sé si me lo puede dar o no, como usted quiera.
0: No, sí se lo doy, hermana. Lo que pasa que como sí le dije que no estoy viendo, ¿verdad? Porque estoy afectada de la vista. Entonces agarro el teléfono y le quiero oprimir y más bien se cuelga la llamada. Pero sí le doy mi número. El área es 602.
3: Sí, hermana.
0: 935. ¿Cuál es?
3: 935.
0: No me lo sé, como nunca me llamo. ¿Cuál es, Gaby?
4: 602-930-3515.
0: Amén. ¿Sí lo escuchó, hermana? 602-930-3515.
3: O 3515.
0: Sí.
3: Está bien, hermana. Parecía que algún día quiero llamarle por eso, ¿no? Pero, hermana, Dios la bendiga y la guarde. Y todo está bien, hermana. El Señor le va a dar más la vista con el favor de Dios, como usted nos dice que hay que confiar en Él, hermana.
0: Amén, gloria a Dios.
3: Y yo le pedí al Señor por usted, hermana, y por usted, hermana. Dios me las guarde, me las bendiga, y hay que seguir caminando de la mano con Dios, nuestro Señor, el Espíritu Santo, y esta Madre Santísima. Dios las bendiga y los guarde, hermana.
0: Amén.
3: Y hay que recordar que siempre Dios las quiere mucho. Dios los guarde y buenas noches.
0: Buenas noches, hermana. ¿Cuál es su nombre para tenerle en mis oraciones?
3: Yo soy Angélica, hermana.
0: Ah, ok, la que llamó hace rato, ¿verdad?
3: Exactamente,
0: sí.
3: Hermana.
0: Oh, sí, sí, hermana. De todas formas, no veo los mensajes, pero oro por los que escriben, por los que comentan, por los que tienen necesidades. Y la voy a tener en las
3: gracias, oraciones. Gracias, hermana. ¿Sí? Eso es lo principal, que usted, como yo, también le oro también al Señor por todo el mundo entero y por todas las necesidades que hay ahorita.
0: Amén.
3: Y gracias, hermana, por su tiempo. Y Dios me los guarde y el Señor los quiere mucho y hay que seguir adelante.
0: Amén.
3: Hacia adelante, caminando con el Señor. Dios me las guarde, me las cuide y buena noche.
0: Amén. Le amamos, hermana, en el amor del Señor.
3: Igualmente, hermana, Dios me los guarde.
0: Dios la bendiga.
3: Hasta luego. Buenas noches.
0: Buenas noches. Amén. Gloria al Señor. Aleluya. Así que, de todas formas, manden sus peticiones y estaremos orando todos los hermanos que siguen. Y el martes y los que el miércoles. Amén. Gloria a Dios. Dios los bendiga. Aleluya.

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1: Bienvenidos todos nuestros radioescuchas, gracias por estar aquí en este canal, esta conexión de Facebook. Recuerden que estamos en Facebook, estamos en YouTube, en Instagram y en TikTok. Y como siempre les digo, pues no traigo mucha ayuda, así es que me van a mirando el teléfono y no quiero ser grosera. Invité a personas, entonces tengo que enviarles el link para que ellas se puedan conectar.

0: Aunque lo pueden hacer, aunque no les mande el link, no sé, se pueden meter a Facebook o a YouTube y ahí pueden encontrar pueden encontrarme. Recuerden, estoy en Conexión Cristiana Radio 10 AM. Ahí me pueden encontrar y ya sea otra vez por esta plataforma de Facebook o por YouTube, por TikTok o por Instagram. Entonces, una vez más, bienvenidos a todas las personas que están por ahí. ¿Cómo están? A las personas que están en la carretera, los camioneros, hombres o mujeres, ¿verdad? Quien sea que esté por ahí. Recuerden, y les quiero compartir a todos que nos están escuchando en las cárceles. ¿Y por qué se los quiero compartir? Porque me gustaría que me ayudaran a orar por ellos, ¿verdad? Para que el Señor, ahí donde estén ellos en las cárceles, hombres o mujeres, por lo que sea que estén pasando, que el Señor sea su consuelo, el Señor sea el que abrace sus corazones. Así es que por eso les digo, nos están escuchando en las cárceles. Todos sean bienvenidos, buenas noches a este su programa, El Buen Plan de Dios para Nuestras Vidas. Mi nombre es Lolita Aguirre, y aquí estamos una vez más a su orden. Hoy traemos algo muy, muy interesante. No sé si las que me escucharon la pasada semana, compartimos la introducción de la sanidad interior y estuvimos mirando las heridas del rechazo, algunas manifestaciones, ¿verdad?, que se pueden presentar y cómo las podemos detectar y cómo las podemos localizar. En esta noche les voy a yo a impartir cómo sanar esas heridas de rechazo sobre la palabra de Dios. ¿Qué les parece? Está muy interesante. Así es que, amigos radioescuchas, personas que me están mirando una vez más por las plataformas de Facebook, YouTube, TikTok, Instagram, si me están escuchando por la radio, si pueden marcar al teléfono de cabina 602-977-1010-1010. Se los voy a agradecer para que manden un saludo, para que pongan sus peticiones o para que hagan preguntas. Recuerden, aquí estamos para servirles una vez más. Esta es una plataforma preciosísima donde la fundadora, nuestra hermana Blanquita, que en paz descanse, está en la presencia del Señor, abrió hace muchos años, hace más de 26 años, creo. Pero su hija, la hermana Aida Cisneros, siguió con ese hermoso legado. Damos gracias a Dios por su vida, ¿verdad? Y les pido que la mantengan en sus oraciones. Siempre les digo, no soy la única persona que está aquí exponiendo la palabra, ¿verdad? Hay muchas personas en el resto de los días exponiendo palabra, ministros, pastores, o me gustaría que los apoyaran, ¿verdad? Y que escucharan, porque acuérdense, siempre oír la palabra, estar expuestos a la palabra de Dios es muy bueno y es un aprendizaje súper importantísimo para el creyente, ¿verdad? En nuestro caminar espiritual. Damos gracias también en esta noche a la hermana Mari Palacios, que está ahí en cabina, ¿verdad? De que ella está ayudando ahí atrás, moviendo los controles. Y gracias, gracias a Dios por su vida, gracias a Dios. Ella fue la que me invitó. Yo antes venía de invitada, vine dos o tres veces, pero mire, gracias al Señor y gracias a Dios se me abrió esta puerta y ahora ya tengo mi propio programa, ¿verdad? Otra vez, solamente gracias a Dios para compartir lo que Dios deposita en mi corazón. Vamos a comenzar con una pequeña oración. Te damos gracias, Padre Celestial, en esta noche. Gracias por tu amor y gracias, gracias, gracias por tu misericordia que nos sostiene cada día. Gracias, Señor, por todas esas personas, Señor, que están escuchándome, Señor, que al alcance de mi voz, Señor, ya sea, Señor, si están, Señor, en las carreteras manejando, Señor, en las cárceles, Padre, los que nos están mirando por estas plataformas, Señor. Te pido con todo mi corazón, Señor, que prepares nuestros corazones, Señor. Prepara, Señor, nuestra tierra para aprender un poco más, Señor, de cómo, Señor, lidiar con estas heridas, Señor, que nos atormentan, Señor. A lo mejor tenemos, Señor, manifestaciones y patrones y conductas, Señor, que no entendemos o que ya aprendimos a vivir a ellas como si nada. Pero a veces son heridas, Señor, de rechazo, de abandono, Señor. Ayúdanos, Señor, a poderlas identificar, Señor, y por medio de tu palabra, Señor, a poder sanarlas. Padre, te pido por cada persona que me está escuchando, por cada persona que me va a escuchar, Padre, a ti damos toda honra, toda gloria y todo alabanza. Espíritu Santo, usa mi vida, te lo pido en el nombre precioso de tu amado Jesucristo. Amén, amén y amén. Y recuerden, nos pueden mandar mensajes, acuérdense, pueden conectarse, pueden mandar mensajes por medio de estas plataformas, y con mucho gusto yo estaré al pendiente. Voy a tratar de estar al pendiente en YouTube. Normalmente siempre se conecta nuestra hermana Dulce, ahorita no la miro, y acuérdense, Pongan like y todo eso para que los algoritmos, you know, te empiecen a trabajar. Ya tenemos aquí a Sofía Aguirre Estrada. Gracias, Sofía. Es mi hermana, vive en Guadalajara. Saludos grandes y cordiales para Guadalajara. Está mirando Angélica García. Muchas gracias. A Isela Parra, buenas noches. Saludos, Sofía, a ti también. Muchas gracias por estar mirándome, y vamos a arrancar, porque a esto, bueno, esto se pone muy bueno. Me voy a poner mis lentes. Recuerden que hace una semana hablamos de la herida del rechazo, ¿verdad? Y voy a decir nada más algo rápido para que sepamos de lo que estamos hablando. Ya llegó nuestra hermana Lidia Soto, es una psicóloga, recuerden, ella es una muy buena psicóloga, y si necesitan información, háganmela saber. Dice, saludos Lolita desde Los Mochis, Sinaloa. Sí, nuestra hermana es psicóloga y es cristiana, acuérdense. Entonces, ella está muy preparada, muy recomendada. En la semana pasada hablamos de las heridas del rechazo, y yo di algunas manifestaciones, ¿verdad? Nos podemos comparar o decir si la tengo o no la tengo. Él dice algunas: miedo a la crítica, comportamientos de perfeccionismo, ¿verdad? Conductas emocionales como bajo estima y el autorrechazo, algo otras de miedo a la crítica, conductas de salir corriendo o ponernos unas máscaras, ¿verdad? Dificultad para poner límites, acuérdense que hablamos de eso, y sensibilidad extrema, eso me gustó, y sentir rechazo incluso donde no lo hay, reaccionar con ira, llanto o ataques repentinos, qué fuerte, ¿verdad? Comportamientos evitativos, o sea, no postularse a oportunidades que dice, perdón, no postularse a oportunidades, llegar tarde a eventos importantes o sabotearse el propio éxito. ¿Por qué? Porque no se sienten seguros. Eso es una de las manifestaciones de las heridas, conductas de las heridas del rechazo. Otra vez, hay mucho más información, pero yo alcancé a sacar algunas de estas. Y ahora, ¿qué creen? Ahora vamos a hablar de cómo. Hoy aprenderemos cómo sanar con la palabra de Dios esa herida. Entonces, es algo tan importante, ¿verdad? A veces, otra vez lo voy a decir porque es cierto, es muy bueno ir con un psicólogo, muy bueno, buenísimo, yo lo recomiendo. Yo he estado en terapias con esta psicóloga, muy buena, y a mí me ayudó muchísimo. Me ayudó a... Yo me avergonzaba o me daba miedo a decir que tenía esas emociones. Entonces, como me daba miedo o me daba vergüenza, no las ponía, no las decía, o ni siquiera yo las decía a mí misma. Entonces, ella me ayudó a irlas, como como poniendo en balanza, ¿verdad? Que las emociones no me controlarán, sino yo sobrellevarlas. Porque las emociones son buenas, Dios no las dio. Recuerden, Dios nos dio las emociones por alguna razón. Y eso ya venía en el paquete. Gracias, Sofi. Gracias, Ana. Está con nosotros también Yolanda de la Torre. Saludos, Lolita. Muchas gracias. Muchísimas gracias por las que nos están mirando por la plataforma de Facebook, de YouTube. Todavía no miro a nadie y no puedo mirar otra plataforma. Pero todos sean bienvenidos y muchas gracias. Ok, ¿cómo vamos a sanar las heridas de rechazo con la palabra? Y voy a hablar un poquito. Dice Romanos 12:2, dice la palabra de Dios: no os conforméis a este siglo, sino transformaos por medio de la renovación de vuestro entendimiento, para que comprobéis cuál sea la buena voluntad de Dios, agradable, buena y perfecta. ¿Qué quiere decir todo esto? Que nosotros, si queremos cambiar nuestras o sanar nuestras heridas de rechazo, ¿qué es lo que tenemos que hacer? No conformarnos a este siglo, sino irnos renovando. ¿Cómo nos vamos a renovar? Pues con la palabra de Dios, ¿verdad? Acuérdense que por ahí escuché que decían, somos lo que escuchamos o somos lo que leemos, somos lo que aprendemos. Entonces, si nosotros aprendemos, ¿se acuerdan que yo siempre les he hablado de leer la Biblia? Porque leer la Biblia es algo muy importante. Al leer la Biblia, mientras más lea la Biblia, mientras más palabra de Dios esté dentro de usted, en su corazón, va a funcionar mejor, la palabra va a hacer más efecto en nosotros, ¿verdad? Hoy escuchaba un devocional. Yo siempre estoy escuchando devocionales y siempre estoy aprendiendo. Y el pastor decía, ¿verdad? Fíjense lo que dijo, no es suficiente leer la palabra y no, por favor, no vayan a decir, creo, no me vayan a aventar pedradas todavía. No es que no sea suficiente, no hay cambios, por eso no es que no sea suficiente. No hay cambios si el Espíritu Santo no está operando en nosotros. O sea que, acuérdense que hay muchas personas que leen la palabra de Dios y usted no mira un cambio en ellas, ¿verdad? Las personas que son ateas o las personas que quieren pelear sobre la palabra, leen la palabra y lo hacen solo para atacar. Okay, cuando hay una transformación real en nosotros es porque nosotros dejamos que el Espíritu Santo sea el que guíe nuestra vida, el que guíe esa palabra, es que la lleve exactamente a la yugular, como dice, ¿verdad? Porque es cierto, y haga ese cambio en nosotros. O sea, sí es todo la palabra, sí, pero la palabra de Dios con el Espíritu Santo son los que hacen ese clic en nosotros y eso comienzan a hacer cambios. ¿Se acuerdan lo que les decía yo al principio? Cuando yo dije sí a Cristo, cuando yo fui a ese lugar, a esa congregación, y yo dije sí a Cristo, yo le dije sí, entra a mi corazón, te pido perdón por mis pecados y te acepto como el Señor de mi vida y ayúdame a cambiar. Yo de verdad, en serio, se los digo, yo sentí algo como algo en mi ser que hacía un estruendo. Entonces, ese es el Espíritu Santo que hace que se active en nosotros. Entonces, cuando leemos la palabra de Dios, ya le tomamos sentido. No es por nosotros, es a través del Espíritu Santo que nos ayuda, ¿verdad? Entonces, es importante. Si usted no ha sentido eso, radio escucha, yo lo animo a que usted le pida al Espíritu Santo que le guíe. Siempre, al abrir las Escrituras, Espíritu Santo, ayúdame a conectarme, ayúdame a aprender y qué es lo que hoy voy a aprender para hacer ese cambio en mi vida de hoy. Todos los días hay cambios, todos los días hay algo que hacer, ¿verdad? Margarita García, oh, gracias Margarita, qué bueno que estás aquí, me da mucho gusto, sean bienvenidas. Acuérdense, gracias por mandarnos mensajes. También pueden marcar a cabina y mandar saludos o hacer preguntas o poner peticiones. Otra vez voy a repetir el número de teléfono de cabina, es 602 977-1010. Ok, entonces comenzamos. Perdón, y hablando eso de la conexión, ¿cómo obtendremos la conexión con Dios? Cultivando una relación diaria con Él, ¿verdad? O sea, yo siempre ponemos, pues dice, ¿cómo lo lograremos a través de esas prácticas espirituales? Yo digo, ¿cómo vamos a cultivar una relación con Dios? Y siempre pongo ese ejemplo. Cuando nosotros conocimos a nuestro novio, por así decir, cuando éramos jóvenes y andábamos de novias, queríamos otra vez salir con él todos los días, saber lo que le gustaba, hablar con él siempre. Eso es una conexión, cultivar una conexión. Es igual que las amistades. Si yo quiero tener una amistad, yo le llamo a esa persona y le dedico mi tiempo y le dedico mi atención porque yo quiero cultivar una relación con él. Es lo mismo con Dios, cultivar, hacer una conexión, cultivando esa relación diaria con él. ¿Cómo lograremos estas con estas prácticas espirituales? Que primero es la oración, ¿verdad? ¿Quién no sabe eso? Pues todo mundo, ¿verdad? Dice, pues, 1 Tesalonicenses 5, 16, 17, ¿verdad? Que dice, orar sin cesar, ¿verdad? Qué hermosa esa palabra, ¿verdad? ¿A poco no? No voy a leer mucho de escrituras porque tengo mucha información, pero sí voy a decir las escrituras. Son las personas que estén anotando, número uno, aprenderemos a obtener esta herida del rechazo cultivando una conexión con el Espíritu Santo, ¿verdad? ¿Cómo lo vamos a lograr? Pues con la oración. Entonces, y yo puse 1 Tesalonicenses 5, 16 al 17, que eso nos ayuda mucho. Ahí dice, ¿verdad? Orar sin cesar. B, lectura de la palabra, ¿verdad? Y yo puse Salmo 119, 105, ¿verdad? Que dice, lámpara es a tus pies tu palabra y lumbrera a mi camino, ¿verdad? Entonces, Él nos alumbra, Él tiene que ser esa lumbrera a nuestro camino. C, meditación en la palabra, ¿verdad? Y yo puse Salmos 2:1 e Isaías 26:3. Y por favor, si voy muy rápido, háganmelo saber y mándenme mensajito. De adoración. Qué tan importante que adoremos a Dios, ¿verdad? A Dios le encanta que lo adoremos, y no porque sea un ególatra, sino porque a él quiere que nosotros sepamos quién es Él. Entonces, en la adoración, a nosotros reconocemos quién es Dios. Y ahí yo puse Isaías 25:1 y Salmos 150:6. Y número C, y letra C, ayuno. Acuérdense que yo siempre les voy a hablar de la oración, la lectura y el ayuno. Esas son, yo creo que mis tres favoritas prácticas espirituales, porque esos me han traído donde estoy ahorita aquí, créanmelo. Y yo puse Isaías 58:6, que habla del ayuno, y Mateo 6, del 17 al 18, que también hablan del ayuno. Estas prácticas son fundamentales para mantener un corazón sano y una mente renovada, ¿verdad? Otra vez, ¿cómo lo vamos a hacer? Yo siempre les digo, ¿verdad? Es una buena ejemplo. Si el doctor le dice que se tiene que tomar esa pastilla todos los días, ¿verdad? Como para la presión, para que esté controlada su presión, se va a tener que tomar esa pastilla. Pues sabe que aquí tiene 1, 2, 3, 4, 5 pastillas que se va a tomar todos los días. ¿Por cuánto? Por toda su vida. Oración, lectura, meditación, adoración y ayuno, ¿verdad? Y hay más prácticas, las vamos a descubrir en el caminar en Cristo, ¿ya? Y vamos por la número 2. Liberación de heridas implica ser liberado de las secuelas de experiencias pasadas dolorosas, como experiencias dolorosas. Y puse Salmos 34, 17 y 18, 2, y digo, perdón, 17 y 18, y 2 de Corintios 1, del 3 al 4. Cuando tenemos experiencias dolorosas, es hablando de como cuando si algún niño o una niña fue abusada cuando era pequeña sexualmente, pudo haber sido abandonado, también abandono o rechazo, ignorada, excluida, un divorcio, una separación de tu familia o de un ser querido y, claro, de la muerte de un ser querido. Esas son las experiencias dolorosas que hacen a veces que tengamos esas heridas, ¿verdad? Entonces, chequemos en nuestro corazoncito realmente qué es lo que pasa, ¿verdad? A veces esas experiencias dolorosas, hay muchas experiencias que nosotros no tuvimos culpa, ¿verdad? El abuso, ¿verdad? El ser abandonado por sus propios padres o haber excluida. El divorcio, ¿verdad? A lo mejor sí tuvimos un poco de culpa, porque cuando hay un divorcio, el problema es de dos, no solo de uno. Y podemos decir, ¿verdad? Sí, pero yo le echaba todas las ganas y yo luché y todo eso. Pero, ¿sabe qué? Cuando ya, yo lo digo con mi experiencia, cuando ya yo fui sana, cuando yo ya, porque yo fui separada también, cuando yo sané y comencé a meditar, yo también tuve mucha culpa. Yo también mucha culpa tuve yo por no poner límites. Acuérdense, yo les platiqué de eso. Fui una mujer que sufrió violencia doméstica por más de 10 años. Pero la primera culpable fui yo, porque cuando yo miré esas banderitas amarillas y rojas, no les puse cuidado y sobre todo no puse límites, ¿verdad? Entonces esa fue mi culpa. Yo no supe poner límites. ¿Por qué no ponemos límites? ¿Se acuerdan? Les platiqué. Porque tenemos heridas, estamos heridas, tenemos heridas de rechazo. Por eso no sabemos poner ese tipo de límites. So, es importante que aprendamos a sanar esas heridas para que aprendamos a poner límites, porque es muy importante. Ahí ve, dice, el resentimiento. Puse Filipenses 2:14 y Primera de Tesalonicenses 5:23. Quiero que lo escriban. No, otra vez, no voy a leer las escrituras porque hay mucha información que es importante. Dice, esto puede ser adquirido por un perdón no resuelto. Acuérdense, el resentimiento, ¿qué es el resentimiento? Una herida en nuestro corazón que no hemos pedido perdón o que no hemos soltado el perdón, ¿verdad? A veces decimos, es que no vino a pedirme perdón. No te va a pedir perdón. Tú tienes que perdonarlo y si lo tienes que decir, dilo audiblemente y soltarlo. O sea, es perdonar y soltar, ¿verdad? Para que no haya ese resentimiento, porque sabían que el resentimiento también es un pecado, eso no le agrada a Dios. Entonces, tengamos cuidado. Dice, esto puede ser adquirido por un perdón no resuelto de su esposo, de tus padres, hermanos carnales o hermanos en la fe, un mal jefe, y es la causa de la amargura de nuestro corazón. ¿Escucharon eso? El resentimiento trae una raíz de amargura. Entonces, a mí sí me van a escuchar diciéndome, porque yo lo aprendí así muy bien. Guarda tu corazón, cuida tu corazón. Y créanme que lo sigo aprendiendo. ¿Sí? Guarda tu corazón, cuídalo. O sea, la palabra de Dios dice, ¿verdad?, en Proverbios 4:23, ante toda cosa guardada, guarda tu corazón, porque de él mana la vida. Entonces, ¿por qué no lo pide tanto el Señor? Porque si nosotros tenemos un corazón cargado de tanto resentimiento y de tanta amargura, hay dolor, y luego del dolor exactamente sale la manifestación de la amargura y nos podemos enfermar. Entonces, yo siempre digo, querámonos tantito, suelte el perdón. Las personas no se lo merecen, no, pero usted sí se merece vivir una vida plena, una vida sana. Entonces, ese es lo que es el resentimiento. La amargura, exactamente. Yo puse Hebreos 12:15 y Salmos 73, del 21 al 22. La Biblia enseña que la amargura es una raíz venenosa que causa daño emocional y espiritual, haciendo que las personas sean duras y difíciles de tratar, causa daños internos, contamina a otros y bloquea el crecimiento espiritual. Cuando una persona es amargada, acuérdense cuáles son sus manifestaciones. Siempre está enojada, nada es bueno para ella, siempre es una persona negativa, siempre dice cosas es una persona, ¿cómo quiero poner esa palabra? No la encuentro. Es como ella siempre tiene la razón, nadie tiene más, ella tiene la razón también. Esa es una de las cosas. Está amargada y también puede ser como una víctima, porque a mí, porque esto, o sea, hay muchas manifestaciones que puede ayudar, que pueden causar esta herida. También hay otra que se llama el enojo. Y está en Efesios 26, acuérdense, dice que nosotros quitémonos de nosotros, dice la palabra, ¿verdad? Dice, proviene de un desajuste entre lo esperado y la realidad, como discusiones, injusticias, estrés o internos recuerdos negativos, ¿verdad? Entonces, de eso viene el enojo. También proviene de ahí la amargura. La Biblia nos advierte de controlarlo para no pecar, porque el enojo puede conducir al mal y a las malas decisiones y puede dañar relaciones. Así es. No sé si alguien, o se acuerdan, es el que se enoja pierde. Sí, es cierto, el que se enoja pierde. ¿Por qué? Porque cuando estamos enojados, hablamos cosas que no debemos de decir, herimos a las personas que no debemos de herir, ¿verdad? Y lamentablemente una persona que es así, hiere primero a su familia, hiere a su esposo, hiere a sus hijos y hiere a toda la gente que está a su alrededor. Es una persona que contamina, por eso dice que los que están a su alrededor, ¿verdad? Y la palabra de Dios en Efesios 4:31-32 dice, quítense de vosotros toda amargura, enojo, ira, gritería y maldicencia y toda malicia. Antes ser benignos unos con otros, misericordiosos, perdonándonos unos a otros, como Dios también nos perdonó a nosotros en Cristo. Entonces, ¿qué dice la palabra? Quítense de vosotros toda amargura y enojo, ira y gritería y maldicencia. Quítense, eso nosotros lo tenemos que quitar. Otra vez, ¿cómo nos va a ayudar eso? Pues con las cinco prácticas espirituales que les dije al principio, con oración, lectura de la palabra, meditación, adoración y ayuno. Con eso usted va a lograr a quitarse todo esto que el Señor quiere que nos quitemos, porque es la palabra de Dios, no lo digo yo. Dice la palabra de Dios, quítese de vosotros toda amargura, enojo, ira, gritería y maldicencia y toda malicia. Recuerden que yo les decía en algunas otras ocasiones, el hombre es malo, somos mezquinos. Recuerden, venimos de una humanidad pecaminosa, una humanidad caída. Entonces, siempre vamos a tender a caer, siempre vamos a tender a ir a lo malo, siempre, porque esa es nuestra naturaleza, la naturaleza lamentablemente en la que nacimos, ¿verdad? Pero en Cristo hay buenas nuevas, en Cristo tenemos la redención, tenemos la salvación y la redención, ¿verdad? La salvación y el perdón de nuestros pecados. Otra vez, si nosotros pedimos perdón por nuestros pecados y dice arrepentíos, ¿verdad? Que nos arrepintamos. Entonces arrepentir es cambiar, cambie ese chip, ¿verdad? Siempre yo digo, cambien o saques ese chip que ya está muy llena esa memoria, saque todo para que entre nueva información. A veces no puede entrar información nueva porque usted tiene saturada su cabeza. Entonces, hay muchas prácticas y muchos ejercicios para poder lograr eso, ¿verdad? Meditar es una de ellas, ¿verdad? Sacar de nosotros toda esa basura, confesarlo, ¿verdad? A escribirlo. Yo siempre también decía escribir. Yo tengo muchos libretas donde yo escribo y yo sigo escribiendo, ¿verdad? Cómo me siento, si estoy enojada, si estoy triste, si estoy deprimida, si estoy si algo me hace sentirme mal, yo lo escribo y antes era una práctica que hacía antes y la dejé de hacer, ¿verdad? Y ahora que estaba en mis terapias, me lo volví a recordar mi linda psicóloga preciosa, nuestra hermana Lidia. Gracias. Y yo lo sigo haciendo y hay muchas otras prácticas, ¿verdad? La respiración, el tener, y ya ahora lo dicen en toda la red, en todas las redes, no sé si se han fijado, ¿verdad? En el Facebook, donde sea. Haga tiempo para usted, 10 minutos, apague el teléfono, desconéctese de todo y usted nada más. Entonces aquí lo más bonito es que nosotros, ¿verdad? Nos reflexionemos, ¿verdad? Y ahí mismo ya comience nuestra relación y cultivando nuestra relación con el Señor. Eso es lo que podemos hacer, ¿verdad? Que es importante. Número 3, el proceso de la sanidad es un proceso que incluye recordar las heridas y que se necesitan aceptar. Que tienes heridas, como perdonar o pedir perdón y reconciliarse. Acuérdense, si usted puede reconciliarse, hágalo. Acuérdense que nosotros tenemos, nosotros fuimos reconciliados por medio de Cristo, entonces nosotros tenemos el ministerio de la reconciliación, ¿ok? Una vez más ahora digo, claro, si usted fue violada, si fue esto, o sea, claro que le va a perdonar a su violador y pues claro que no se va a reconciliar con él, ¿verdad? O sea que obvio, ¿verdad? Pero sí tiene que soltarlo, ¿verdad? Porque eso es sano para usted, sano para la persona que sufrió ese daño tan grande. Entonces, si se puede reconciliar, Dios ofrece que lo hagamos. Es una práctica muy importante. Restauración y consuelo, lo que hablábamos. Dios puede vendar las heridas del alma ofreciendo consuelo y restauración, demostrando su amor y cuidado por sus hijos, ¿verdad? Y ahora sí vamos a leer un poquito para que vean lo que es el Señor cómo hace Dios con nosotros, cómo él nos ama tanto y tiene tanto cuidado con nosotros. Dice promesa de consuelo para la sanidad. Dice Dios en el Salmo 34:18. Dice, ¿verdad? Lo voy a leer, ¿verdad? Para que sepan lo que Dios nos ama tanto y otra vez que vean con la Biblia, con la palabra de Dios, el Dios tan maravilloso que tenemos. Dice Salmos 34:18. Cercano está Jehová a los quebrantados de corazón y salva a los contritos de espíritu. Qué hermoso, ¿verdad? Y luego, ¿qué creen? Él dice, Él venda nuestras heridas. ¡Ay, qué hermoso! Y sí lo es. A mí cuántas heridas no ha vendado. Gloria al Señor. Él es bueno y para siempre es su misericordia, ¿verdad? Amén, amén, aleluya. Mire, dice Salmo 147:3. Dice, Él sana a los quebrantados de corazón y venda sus heridas, ¿verdad? Entonces, qué hermoso es el Señor. Dios es bueno y Él siempre tiene cuidado de nosotros, siempre tiene cuidado de nosotros. Siempre va a ofrecer ese consuelo. Entonces, ¿cómo podemos otra vez sanar nuestras heridas de rechazo? Yendo a la palabra, aceptando que tenemos esa herida, a perdonar, ¿verdad? Y pedir perdón, ¿verdad? Y luego, número 4, que es el último, ¿verdad? Restauración y consuelo, que quiere decir que Dios nos promete restaurar nuestro corazón, vendar nuestras heridas, ¿verdad? Él es tan bueno, Él es tan amoroso, Él nos ama tanto. Acuérdense, yo siempre hablando yo de mi testimonio, ¿verdad? Él sanó todas mis heridas, Él vendó todas mis heridas, Él fue bueno conmigo. Cuando yo más necesitaba alguien que me amara, alguien que me aceptara así como yo era con todos mis defectos. Él lo hizo porque Él es bueno, porque Él me ama. Y no nomás a mí, nos ama a todos, todos. Usted tiene que ir confiadamente, dice la palabra de Dios, al trono de su gracia, y ahí encontramos el oportuno socorro y el perdón de nuestros pecados. Dice la palabra también de Dios que el que viene a mí no lo echo fuera, dice su palabra, qué hermoso, ¿verdad? Entonces, ¿qué tenemos que hacer nada más? Ir a Él, ¿verdad? Ir a los brazos de nuestro Padre Celestial y sobre todo cultivar esas hermosas prácticas espirituales, yo puedo decir, que la oración, la lectura de la palabra, la meditación, la adoración y el ayuno, que son unas muy buenas prácticas que nos pueden ayudar a poder sanar esa herida de rechazo. Acuérdense que es tan importante que nosotros sanemos. Acuérdense, siempre les he dicho, personas sanas sanan personas, pero personas heridas hieren personas. ¿Qué tipo de persona quieres ser tú? Una persona que al hablar, dice tú, también la palabra de Dios, que de la abundancia de la boca habla, de la abundancia de tu corazón habla tu boca, pues queremos un corazón sano, ¿verdad? Entonces tenemos que ir a la palabra para que nuestro corazón esté sano, ¿verdad? Cuando nosotros hablemos, se salga esa sanidad, ¿verdad? Dice a veces cuando dices una palabra, dices, ¡ay, se me salió! Pues se te salió porque estaba ahí. ¿Y sabe qué? Cuando yo lo entendí, yo dije, Señor, saca toda herida de mi corazón, toda tristeza, todo dolor, todo orgullo, toda envidia, celo, sácalo, Señor. Porque sabe que si usted no le pide a Dios que le ayude a sacarlo, un día va a salir. Claro que va a salir, todo sale a la luz. Nada se va a quedar ahí escondidito, créamelo, todo va a salir. En el momento que menos ustedes lo espere, va a salir. Entonces, qué mejor que nosotros vayamos al Señor y pidamos que nos ayude a sanar esas heridas, ¿verdad? Y claro, otra vez, sí, nuestro Señor Jesús, nuestro amado Padre Celestial nos invita y nos anima y dice a que nos quitemos de nosotros toda amargura y todo enojo, ira y gritería. Y no lo vamos a hacer solas, créanmelo, mujeres, no lo vamos a hacer solas, o radio escuchas que me esté escuchando, cualquier varón, no lo hacemos solos, créanmelo, yo nunca lo he hecho sola, siempre ha sido de la mano de Dios, siempre, nunca me he sentido sola. Claro que como personas, como humanos, ¿verdad?, nuestra humanidad, pues es que yo estoy sola, yo no tengo un esposo, yo no tengo una amiga, yo no tengo eso, o sea, nos podemos inventar todas las excusas en la cabeza que queramos. Pero ¿sabe qué? Cuando nosotros decimos estamos solos, le voy a decir algo que le va a doler su corazón porque yo a mí me dolió. Usted está contristando al Espíritu Santo porque usted no está solo. Usted tiene el Espíritu Santo en usted. Entonces, cuando usted dice que estoy solo, entonces lo está ignorando a Él. Entonces, ¿cómo quiere que se sienta? ¿Triste? Entonces, por favor, esa palabra, quítela de su vocabulario. Usted no está solo, nunca ha estado solo. Si usted es una mujer o un varón que es creyente, que aceptó a Jesús en su corazón, usted tiene el Espíritu Santo que vive y mora en usted. Entonces, no está solo. Pero si usted es una persona que no ha dejado entrar a Jesús en su corazón y que dice, yo no sé de lo que están hablando, no entiendo nada de lo que tú me estás diciendo, pues yo le invito a que en este momento, ahí donde está, en cualquier lugar, en la prisión, en la cárcel, en la carretera, en las redes sociales, si me está escuchando, porque por favor no cierre sus ojos, no, si va manejando no cierre sus ojos, haga esta oración, Señor Jesucristo, te dejo entrar en mi vida, te pido que hondes en mi corazón y que saques todo dolor y toda amargura de mi corazón, te pido con todo mi corazón que entres a mi vida, amado Jesús, te acepto como el Señor de mi vida y te doy permiso que comiences a guiarme. Espíritu Santo, guíame. Espíritu de Dios, ayúdame a ser esa persona que esta señora, esta mujer está hablando. Yo quiero conocerte. Señor, amado Jesús, te pido perdón por mis pecados. Perdóname si yo te ofendí con mi manera de hablar, con mi manera de actuar, con mi manera de comportarme. Te pido perdón por todos mis pecados. Ayúdame a vivir una vida en Cristo, una vida que te honre. Te lo pido todo en el precioso nombre de tu amado Jesucristo y a ti te damos toda la honra y la gloria. Señor, te damos gracias. Gracias por esas personas que hizo esta oración o que la va a hacer. Gracias, Padre, comienza a honrar en su corazón. Ayúdalo, Señor, a caminar por fe de tu mano, Padre, en el nombre precioso de tu amado Jesucristo. Amén y amén. Y pues esta es mi enseñanza. No sé si me fui muy rápido. Ay, si me quieren poner un mensaje, acuérdense, Lolita, no te entendí aquí. Acuérdense, si me van a hablar, llámeme al teléfono 602-977-1010, porque también, ¿qué creen? Recuerden que no nomás tenemos, no solo tenemos esto, tenemos peticiones, entonces también tenemos que orar por las peticiones. Entonces, hasta aquí es esta linda enseñanza. Una vez más, si alguien ocupa más información, por favor, háganmelo saber. Se los pido amablemente. Vamos a orar por las peticiones. ¿Me acompañan? Dice, oración por la hermana Erlinda, que salieron manchas. Ah, ok, le salieron manchas en sus pulmones. Ya habíamos orado por ella, pero también lo vamos a hacer. Dice María Vargas, por su hijo chico, Jacob, que está discutiendo mucho con ella, su mamá, dice, y la novia del muchacho que está discutiendo por ella también. Estemos orando por ellos, Padre. Hermana Lidia, Eva Lidia, dice, le diagnosticaron cáncer de pulmón. Estemos orando también por ellos, acuérdense. La hermana Angélica pide oración porque tiene una operación el lunes en su espalda. Manda saludos a los que comparten la palabra y pide por su hija Angélica, que tiene unos problemas de su mente y está en el hospital. Ok, pues ya escuchamos las peticiones. Si quieren, se las vuelvo a repetir, dice... La hermana Erlinda, le salieron unas manchas en sus pulmones. La hermana Mari Vargas pide por su hijo Jacob y por su novia, que están teniendo discusiones. La hermana Lidia le diagnosticaron cáncer de pulmón. Y la hermana Angélica pide oración porque tiene una operación en su espalda y pide por su hija, que tiene problemas en su mente y está en el hospital. So, vamos a orar. Padre Celestial, usted, Señor, ya escuchó cada petición que acabamos de nombrar. Padre, en el nombre de Jesús le pedimos, Señor, Señor, humildemente, que usted tome control, Señor, de esas peticiones que acabamos de leer, Padre. Usted conoce el corazón de cada persona, Señor, lo que están atravesando, Señor. Declaramos sanidad sobre esos cuerpos, Señor, que necesitan, Señor, sanidad. Declaramos, Señor, ese pulmón sano, Señor. Declaramos, Señor, cáncer, Señor, echado fuera en el nombre de Jesús de esos cuerpos. Padre, que nuestra hermana Angélica, Señor, que va a tener una operación de su espalda, Padre. Le pedimos, Señor, que usted sea el que guíe la mano de los cirujanos, Padre, y que sea una operación con éxito y sobre todo una recuperación pronta, Señor, y que no tenga dolor, no tenga infección, Padre, lo declaramos en el nombre de Jesús. Padre, pedimos por su hija Angélica, Señor, que tiene problemas mentales. Padre, reprendemos todo espíritu, Señor, de ansiedad, Señor, de estrés, Señor, todo espíritu demoníaco que quiera apoderarse de la mente de esa persona, Padre, en el nombre de Jesús, le pedimos, Padre, que usted lo eche fuera, Padre, por el poder de su sangre, en el nombre precioso de tu amado Jesucristo, Señor. Y yo le pido, Señor, en esta noche, especialmente por cada persona que me escuchó, Señor, en esta hora, que se me pasó súper rapidísimo, gracias, Señor, que usted, Señor, comience a ondear en sus corazones, Padre. tenemos heridas, claro que sí, Señor. Ayúdanos, Señor, a ondear, Señor, y ayúdanos, usted sondee nuestro corazón, Padre. Saque.
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0: Señor, a vivir plenamente, Señor, que nosotros seamos personas, seamos individuos, Señor, seamos conductos sanos, Señor, para poder, Señor, sanar a nuestras familias, sanar a nuestra casa, sanar a nuestra comunidad, a nuestra iglesia, Padre. Que nosotros seamos esas personas, Señor, esos conductos de sanidad, que seamos personas que sanan, Padre. Te lo pedimos todo en el precioso y maravilloso nombre de tu amado Jesucristo, Señor. Y a ti te damos toda la honra, Señor, toda la gloria, toda la alabanza, Padre, por los siglos de los siglos. Amén y amén. Y muchas gracias, hermosas, porque me estuvieron mirando. Gracias a YouTube. No miro nada. A ver, permítame. Alguien estuvo ahí. Saludos, pero no alcanzo a mirar su nombre. Creo que es. No miro su nombre, pero gracias. Gracias por estar ahí. Y gracias a los que nos miraron: a Sofi, Angélica, Isela Parra, Lidia. Recuerden que Lidia es psicóloga, que es psicóloga cristiana. Gracias, Sofi. Gracias, hermana Yolanda de la Torre. Gracias, Margarita. Y hasta aquí llegamos nuestro programa. Muchas gracias por acompañarme. Gracias, muy buenas noches. Nos vemos a la próxima semana. Que tengan un bonito día, bonita noche y un bonito resto de semana. Acuérdense, nuestra próxima clase va a ser Buscando la Sanidad Interior sobre la herida de abandono. So, aquí los espero. Acuérdense, inviten a sus amigas, amigos y compartan, por favor. Muchas gracias. Buenas noches. Los amo mucho y que Dios me los bendiga. Hasta pronto. Buenas noches.
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Y así fue. En el momento de mi aflicción entró el amado, quitando el velo que impedía su presencia en mí. Por eso el salmista dijo: en mi angustia invoqué al Señor y clamé a mi Dios, y Él oyó mi voz desde su templo, y mi clamor llegó delante de Él a su oído.

Hola, Dios te bendiga, te saluda a tu amigo el pastor Martín Cabrera. En esta tarde quiero compartirte una hermosa historia. Y se cuenta que en cierto colegio, una maestra le entregó a cada uno de sus pequeños cajas de cartón para que la clase siguiente, en conmemoración de la semana de Pascua, trajeran algo relacionado a lo que Jesucristo significaba para ellos. Había en la clase un niño llamado Juan, el cual tenía cierto retraso mental. Este vivía en un hogar extremadamente pobre, cuyos padres lo habían abandonado y solo lo cuidaba su abuelo, un hombre bebedor que poco le importaba la vida de su nieto. Este tendría que haberlo enviado a una escuela de cuidados especiales, pero lo enviaba a una escuela pública normal. Por lo general, el niño era objeto de la burla de sus compañeros por la dificultad para hablar y por su escaso desempeño en las tareas diarias. La clase siguiente, cada niño trajo su caja y con ella, conteniendo dentro lo que sus padres le habían ayudado a conseguir acerca de lo que Jesús representaba para ellos. La maestra empezó a abrir las cajas una a una y se encontró con cosas diversas y preguntando a su clase, ¿de quién es este crucifijo? Es mío, respondió María. Mi abuela me la dio. Está hecha de plata. Esta estampa de Jesús es mía, respondió Felipe. Mi papá lo lleva siempre en su billetera porque le trae buena suerte. Esta bolsita con tierra es mía, respondió Ana. La juntó mi mamá cuando fuimos de viaje a visitar Tierra Santa en Israel, donde Jesús vivió. Y así fueron pasando todas las cajas, hasta que la maestra indignada dijo, esta caja está vacía. ¿Quién no cumplió la tarea? ¿De quién es esta caja? Mía, respondió Juan. Y agregó, pero yo sí cumplí con la tarea. No puede ser, agregó la maestra con una risa nerviosa. Esto no significa nada. Aquí no hay nada que recuerde a Jesús. Los demás niños reían a carcajadas. Juan, con lágrimas en los ojos y con la voz entrecortada, dijo, eso significa la tumba vacía, señorita. Jesús no está más allí, porque Él está vivo. Poco tiempo después, Juan falleció de un tumor cerebral. No hubo un gran sepelio ni flores en su entierro, pero cada compañerito de su clase trajo una caja de cartón y la dejaron sobre su ataúd. Hubo 20 cajas vacías sobre su cajón. Ellas testificaban de la esperanza de su fe en un Cristo vivo, el cual lo resucitaría a él también. Querido amigo, ¿es Jesús para ti el recuerdo de una imagen, de un crucifijo o de un objeto y nada más? Si tienes una fe muerta y no conoces al Cristo vivo, ¿qué provecho tendrás a la hora de tu muerte? Que Cristo no sea un solo un recuerdo en tu vida, sino una realidad el día de hoy. Él murió en la cruz por tus pecados, pero no quedó derrotado por la muerte, sino que por el contrario, Él la derrotó. Si crees y te arrepientes de tus pecados, Él puede salvarte, dándote una nueva y grandiosa esperanza de vida. Porque Primera de Pedro 1:21 dice, que por Él creéis a Dios, el cual le resucitó de los muertos y le ha dado gloria para que vuestra fe y esperanza sea en Dios. La tumba de Cristo está vacía. Si crees en Él como tu Salvador, la tuya también lo estará, porque escucharás su gloriosa voz en la mañana de resurrección que te llamará por tu nombre. Juan 5:28, porque vendrá hora cuando todos los que están en los sepulcros oirán su voz. Amigo, no olvides lo que declaró Job en el capítulo 19, verso 25. Yo sé que mi Redentor vive. Jesucristo vive. Jesucristo no está muerto. Y Él toca la puerta de tu vida el día de hoy a través de este mensaje. Hoy tienes que abrir tu corazón. Hoy tienes que entregarte al Cristo vivo. Si has decidido en este día, a través de esta reflexión, poder abrir tu corazón al Señor, solamente repite la siguiente oración con toda tu fe, con toda tu humildad y sobre todo creyendo que Cristo está vivo. Repite después de mí, Señor Jesús, en este día te agradezco por darme la oportunidad de conocer que tú estás vivo.
Hoy quiero reconocerte como mi Señor y como mi Salvador. Abrirte la puerta de mi vida y de mi corazón para que vengas y reines en mi casa, en mi vida, en mi familia y en todo mi ser. Señor, hoy te acepto como mi Señor y mi Salvador, y te pido que escribas mi nombre en el libro de la vida, porque el día de hoy conozco que eres un Dios vivo, un Dios que no está en una tumba y mucho menos en una cruz. Hoy yo sé que tú estás a la diestra del Padre reinando con gloria. Te acepto, Señor, y te doy gracias. Amén. Con esta sencilla oración, querido amigo, el día de hoy has aceptado al Cristo vivo. Tu vida tiene que cambiar. Tu vida tiene que ser otra. Comienza a partir de hoy algo nuevo. Yo te bendigo en el nombre del Señor y espero que esta reflexión haya sido de gran bendición para tu vida, y nos vemos la próxima.

Josué 1:8. Este libro de la ley no se apartará de tu boca, sino que meditarás en él día y noche, para que cuides de hacer todo lo que en él está escrito. Porque entonces harás prosperar tu camino y tendrás éxito. Josué 1:8.

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Y así fue. En el momento de mi aflicción entró el amado, quitando el velo que impedía su presencia en mí. Por eso el salmista dijo: en mi angustia invoqué al Señor y clamé a mi Dios, y Él oyó mi voz desde su templo, y mi clamor llegó delante de Él a su oído.

0: aleluya, aleluya. Cuando llegó el día del Pentecostés, estaban todos juntos, unánimes, como estamos en este momento. Y de repente se escuchó en el cielo un viento recio que soplaba en la tierra,
1: el cual llenó toda la casa donde estaban sentados. Gloria a Dios. ¡Yeah!

0: lenguas de fuego, conforme a lo que el Espíritu le daba que hablase. ¡Aleluya!
1: ¡Aleluya! Y en este momento, el mismo viento que sopló aquella vez, sopla en este momento acá. Mientras tú le adoras, Él se va a manifestar. Mientras tú le

Algunos han creído que Dios es un viejito sentado en el trono con una vara en la mano, porque cada vez que te equivocas te va a castigar. Pero quiero que cierre tus ojos y comience a ver un padre.

hoy se mueven las montañas en el nombre de Jesús. Hoy es el día de tu milagro.

para el que cree, todo es posible. Y si le crees a Dios, hoy es el día de tu milagro. Repite conmigo: yo le creo a Dios.

0: decisión de su vida, traer a su casa la presencia de Dios. Porque cuando la presencia de Dios entra a un lugar, lo seco tiene que reverdecer.
1: ¡Aleluya!
0: Lo que se cayó tiene que levantarse. Cuando la presencia llega a una casa, la familia tiene que restaurarse.

0: Solo podemos imaginar ese día.
1: Santiago, capítulo 1, verso 2 y 3. Amados hermanos, cuando tengan que enfrentar cualquier tipo de problemas, considérenlo como un tiempo para alegrarse mucho, porque ustedes saben que siempre que ponen en prueba la fe, la constancia tiene una oportunidad para desarrollarse. Santiago, capítulo 1, verso 2 y 3.

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Mateo, capítulo 16, versos 14 a 16. Finalmente se apareció a los 11 mismos, estando ellos sentados a la mesa, y le reprochó su incredulidad y dureza de corazón, porque no habían creído a los que le habían visto resucitado. Y les dijo, «Id por todo el mundo y predicar el Evangelio a toda criatura. Y el que creyere y fuere bautizado será salvo, mas el que no creyere será condenado». Mateo, capítulo 16, versos 14 a 16.

Hola, Dios te bendiga, te saluda tu amigo el pastor Martín Cabrera. En esta tarde quiero compartirte una hermosa historia. Y se cuenta que en cierto colegio, una maestra le entregó a cada uno de sus pequeños cajas de cartón para que la clase siguiente, en conmemoración de la semana de Pascua, trajeran algo relacionado a lo que Jesucristo significaba para ellos. Había en la clase un niño llamado Juan, el cual tenía cierto retraso mental. Este vivía en un hogar extremadamente pobre, cuyos padres lo habían abandonado y solo lo cuidaba su abuelo, un hombre bebedor que poco le importaba la vida de su nieto. Este tendría que haberlo enviado a una escuela de cuidados especiales, pero lo enviaba a una escuela pública normal. Por lo general, el niño era objeto de la burla de sus compañeros por la dificultad para hablar y por su escaso desempeño en las tareas diarias. La clase siguiente, cada niño trajo su caja y con ella, conteniendo dentro lo que sus padres le habían ayudado a conseguir acerca de lo que Jesús representaba para ellos. La maestra empezó a abrir las cajas una a una y se encontró con cosas diversas y preguntando a su clase, ¿de quién es este crucifijo? Es mío, respondió María. Mi abuela me la dio. Está hecha de plata. Esta estampa de Jesús es mía, respondió Felipe. Mi papá lo lleva siempre en su billetera porque le trae buena suerte. Esta bolsita con tierra es mía, respondió Ana. La juntó mi mamá cuando fuimos de viaje a visitar Tierra Santa en Israel, donde Jesús vivió. Y así fueron pasando todas las cajas, hasta que la maestra indignada dijo, «Esta caja está vacía. ¿Quién no cumplió la tarea?» «¿De quién es esta caja?» «Mía», respondió Juan. Y agregó, «Pero yo sí cumplí con la tarea». «No puede ser», agregó la maestra con una risa nerviosa. «Esto no significa nada. Aquí no hay nada que recuerde a Jesús». Los demás niños reían a carcajadas. Juan, con lágrimas en los ojos y con la voz entrecortada, dijo, «Eso significa la tumba vacía, señorita. Jesús no está más allí porque Él está vivo». Poco tiempo después, Juan falleció de un tumor cerebral. No hubo un gran sepelio ni flores en su entierro, pero cada compañerito de su clase trajo una caja de cartón y la dejaron sobre su ataúd. Hubo 20 cajas vacías sobre su cajón. Ellas testificaban de la esperanza de su fe en un Cristo vivo, el cual lo resucitaría a él también. Querido amigo, ¿es Jesús para ti el recuerdo de una imagen, de un crucifijo o de un objeto y nada más? Si tienes una fe muerta y no conoces al Cristo vivo, ¿qué provecho tendrás a la hora de tu muerte? Que Cristo no sea un solo un recuerdo en tu vida, sino una realidad el día de hoy. Él murió en la cruz por tus pecados, pero no quedó derrotado por la muerte, sino que por el contrario, Él la derrotó. Si crees y te arrepientes de tus pecados, Él puede salvarte, dándote una nueva y grandiosa esperanza de vida. Porque Primera de Pedro 1:21 dice, que por él creéis a Dios, el cual le resucitó de los muertos y le ha dado gloria, para que vuestra fe y esperanza sea en Dios. La tumba de Cristo está vacía. Si crees en Él como tu Salvador, la tuya también lo estará, porque escucharás su gloriosa voz en la mañana de resurrección, que te llamará por tu nombre. Juan 5:28, porque vendrá hora cuando todos los que están en los sepulcros oirán su voz. Amigo, no olvides lo que declaró Job en el capítulo 19, verso 25. Yo sé que mi Redentor vive. Jesucristo vive. Jesucristo no está muerto. Y Él toca la puerta de tu vida el día de hoy a través de este mensaje. Hoy tienes que abrir tu corazón. Hoy tienes que entregarte al Cristo vivo. Si has decidido en este día, a través de esta reflexión, poder abrir tu corazón al Señor, solamente repite la siguiente oración con toda tu fe, con toda tu humildad y sobre todo creyendo que Cristo está vivo. Repite después de mí: Señor Jesús, en este día te agradezco por darme la oportunidad de conocer que tú estás vivo.
Hoy quiero reconocerte como mi Señor y como mi Salvador. Abrirte la puerta de mi vida y de mi corazón para que vengas y reines en mi casa, en mi vida, en mi familia y en todo mi ser. Señor, hoy te acepto como mi Señor y mi Salvador, y te pido que escribas mi nombre en el libro de la vida, porque el día de hoy conozco que eres un Dios vivo, un Dios que no está en una tumba y mucho menos en una cruz. Hoy yo sé que tú estás a la diestra del Padre reinando con gloria. Te acepto, Señor, y te doy gracias. Amén. Con esta sencilla oración, querido amigo, el día de hoy has aceptado al Cristo vivo. Tu vida tiene que cambiar. Tu vida tiene que ser otra. Comienza a partir de hoy algo nuevo. Yo te bendigo en el nombre del Señor. Y espero que esta reflexión haya sido de gran bendición para tu vida, y nos vemos la próxima.

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Filipenses 1, verso 20. Mi ardiente anhelo y esperanza es que en nada seré avergonzado, sino que con toda libertad, ya sea que yo viva o muera, ahora como siempre, Cristo será exaltado en mi cuerpo. Filipenses 1, verso 20.

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1: Tú eres mi mejor amigo.
2: Levante sus manos por un momento en una actitud de desear al deseado de las naciones.

Cantar de los Cantares dice: ¿quién es esa que sube del desierto, recostada sobre el hombro de su amado? Y es la amada que ha sido tomada para ser reina en el palacio real. Tú y yo un día vamos a ser alzados de este planeta para encontrarnos de una vez y para siempre con el amado Jesucristo.

0: mientras cantamos hoy.
1: Hechos, capítulo 17, verso 27. Esto lo hizo Dios para que todos lo busquen, y aunque sea a tientas, lo encuentren. En verdad, Él no está lejos de ninguno de nosotros. Hechos, capítulo 17, verso 27.

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Jeremías capítulo 10, versos 23 y 24. Yo sé, Señor, que nuestra vida no nos pertenece. No somos capaces de planear nuestro propio destino. Así que corrígeme, Señor, pero por favor, sé tierno. No me corrijas con enojo, porque moriría. Jeremías capítulo 10, versos 23 y 24.

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1: Una mejor comprensión de Jesucristo. Más creced en la gracia y conocimiento de nuestro Señor y Salvador Jesucristo. Segunda de Pedro 3:18. Creced en la gracia. No solo en una gracia, sino en toda gracia. Creced en la fe, que es la gracia fundamental. Creced en las promesas más firmemente de lo que habéis hecho hasta ahora. Que la fe crezca en plenitud, en constancia y en candor. Creced también en amor. Pedid que vuestro amor sea más amplio, más intenso y más práctico, que influya en cada pensamiento, palabra y obra. Creced asimismo en humildad. Procurad estar humillados y conocer más vuestra propia nulidad. A medida que crecéis hacia abajo en humildad, procurad de crecer también hacia arriba, aproximándoos más a Dios en oración y teniendo más íntima comunión con Jesús. Que el Espíritu Santo nos permita crecer en el conocimiento de nuestro Señor y Salvador. El que no crece en el conocimiento de Jesús rehúsa ser bendecido. Conocerle es vida eterna, y progresar en el conocimiento es crecer en felicidad. El que no ansía conocer más de Cristo aún no conoce nada de Él. Cualquiera que haya bebido de este vino ansía beber más, pues aunque Cristo satisface, es esa una satisfacción en la cual el apetito no se sacia, sino más bien se estimula. Si tú conoces el amor de Jesús, entonces como el siervo brama por las corrientes de las aguas, tú bramarás por más profundos tragos de su amor. Si no deseas conocerle mejor, entonces no lo amas, pues el amor siempre exclama, cerca, más cerca. La ausencia de Cristo es infierno, pero la presencia de Cristo es cielo. No descanses satisfecho sin un creciente conocimiento de Jesús. Busca de conocerlo más en su naturaleza divina, en su humildad, en su obra, en su muerte, en su resurrección, en su gloriosa intercesión y en su futuro advenimiento como Rey. Permanece mucho cerca de la cruz e investiga el misterio de las heridas del Señor. Un aumento de amor hacia Jesús y una mejor comprensión de su amor para con nosotros es una de las mejores pruebas del crecimiento en la gracia. Ayúdanos, Dios, a que nuestra sed de ti sea permanente, que en el caminar diario de nuestra vida, en cada momento, haya un respiro, haya un momento de reflexión y decir, Señor, tú estás aquí. Ayúdame a conocerte más. Quiero beber de ti. Quiero comer el pan de vida que es Cristo. Llenarme de ti. Llenarme de tu Espíritu Santo para orar conforme al propósito, a que guíes mi corazón a rectitud, a pensamientos de bien y de integridad, haciendo lo bueno, haciendo lo recto, porque me haces consciente de tu presencia en mi vida a cada paso. Que hoy, más que antes, me muestres que estás aquí en mí y yo en ti para glorificar tu nombre. Te lo pido en el nombre de Jesús. Amén.

0: Bendito Dios, un aplauso a aquel que es poderoso. Aleluya.
1: Segunda de Corintios 2, versos 14 y 15. Ahora nos usa para difundir el conocimiento de Cristo por todas partes como un fragante perfume. Nuestras vidas son la fragancia de Cristo que sube hasta Dios. Segunda de Corintios 2, versos 14 y 15.

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1: Get your feet ready. Prepara tus pies.

Primera de Pedro, capítulo 2, versículos 21 a 24. Reina Valera actualizada. Pues para esto fueron llamados, porque también Cristo sufrió por ustedes, dejándoles ejemplo para que sigan sus pisadas. Él no cometió pecado, ni fue hallado engaño en su boca. Cuando lo maldecían, él no respondía con maldición. Cuando padecía, no amenazaba, sino que encomendaba al que juzga con justicia. Él mismo llevó nuestros pecados en su cuerpo sobre el madero, a fin de que nosotros, habiendo muerto para los pecados, vivamos para la justicia. Por sus heridas ustedes han sido sanados. Primera de Pedro, capítulo 2, versículos 21 a 24. Reina Valera actualizada.

Señor mi Dios. Gracias por el aire que nos das, por el pan que nos diste, por la ropa que nos viste, por la alegría que poseemos, por todo. Muchas gracias. Gracias por la belleza del paisaje, por las aves que vuelan en el cielo, por tus bendiciones. Muchas gracias, mi Dios, por los ojos que tenemos, ojos que ven el cielo, que ven la tierra y el mar, que contemplan toda la belleza, ojos que se iluminan de amor ante el majestuoso festival de color de la generación y de la generosa naturaleza. Y los que perdieron la visión, déjame rogar por ellos a tu noble corazón. Yo sé que después de esta vida, más allá de la muerte, volverán a ver con alegría incontenida la luz en una nueva ilusión. Muchas gracias por mis oídos, por los oídos que me fueron dados por Dios. Agradecido, Señor, porque puedo escuchar tu nombre sublime y así puedo amar. Agradecido por los oídos que registran la sinfonía de la vida en el trabajo, en el dolor, en la lidia, el gemido y el canto del viento en las ramas del olmo, las lágrimas doloridas del mundo entero y la voz lejana del cancionero. Y los que perdieron la facultad de escuchar, déjame rogar por ellos. Yo sé que en tu reino volverán a soñar y a escuchar tu voz llamando. Agradecido, Señor, por mi voz, pero también por la voz que ama, por la voz que canta, por la voz que ayuda, que socorre, que enseña, que ilumina, y por la voz que habla de amor. Agradecido, Señor, mi Dios.

Me acuerdo sufriendo de aquellos que perdieron el don de hablar. Y tu nombre tan siquiera pueden pronunciar. Los que viven atormentados en la mudez y no pueden cantar ni a la noche ni al día. Yo suplico por ellos, sabiendo que más tarde en tu reino volverán a hablar. Agradecido, Señor, por estas manos que son mías. Alabanzas de la acción del progreso, de la redención. Agradezco las manos que indican a dioses, por las manos que dan ternura y que socorren en la amargura. Por las manos que acarician, por las manos que elaboran las leyes y por las que las heridas cicatrizan, rectificando las carnes partidas. Al fin que disminuyan los dolores de muchas vidas. Por las manos que trabajan al suelo, que amparan el sufrimiento y paran lágrimas. Por las manos que ayudan a los que sufren, los que padecen. Por las manos que brillan en estos trazos, como estrellas sublimes iluminando en mis brazos. Y por los pies que me llevan a marchar, firme para caminar. Pies de la renuncia que siguen humildes y nobles sin protestar. Y los que están amputados, estropeados, los heridos y los deformados, los que están retenidos en la expiación. Yo ruego por ellos y puedo afirmar que en tu reino, después de la lidia de esta dolorosa vida, podrán bailar. Y en transportes sublimes con sus brazos también acariciar. Sé que ya todo es posible cuando tú quieres ofrecer incluso lo que en la tierra parece increíble. Agradecido, Señor, por mi hogar, el rincón de la paz o escuela de amor, la mansión de gloria, el pequeño cuartito, el palacio o la casa en rutina, el tugurio o la casa de miseria. Agradecido, Señor, por el amor que yo tengo y por el hogar que es mío. Pero si yo quisiera, ni un hogar allá tuviera, el techo amigo para abrigarme, ni otra cosa para acomodarme. Si yo no poseyera nada, sino los caminos y las estrellas del cielo, siendo el lecho del reposo y la suave sábana, si a mi lado nadie existiera, viviendo y llorando solo al descubierto, sin nadie para consolarme, diré, cantaré aún, agradecido, Señor, mi Dios, porque te amo y sé que me amas. Porque me diste la vida jovial, alegre, por tu amor favorecido. Gracias, Señor, mi Dios, porque nací. Gracias, Señor, porque creo en ti y porque me socorres con amor hoy y siempre. Agradecido, Señor, mi Dios. Gracias.

Y así fue. En el momento de mi aflicción entró el amado, quitando el velo que impedía su presencia en mí. Por eso el salmista dijo: en mi angustia invoqué al Señor y clamé a mi Dios, y Él oyó mi voz desde su templo, y mi clamor llegó delante de Él a su oído.

0: aleluya, aleluya. Cuando llegó el día del Pentecostés, estaban todos juntos, unánimes, como estamos en este momento. Y de repente se escuchó en el cielo un viento recio que soplaba en la tierra,
1: el cual llenó toda la casa donde estaban sentados. Gloria a Dios. ¡Yeah!

0: y el Espíritu Santo le entregó nuevas lenguas de fuego, conforme a lo que el Espíritu le daba que hablase. ¡Aleluya!
1: ¡Aleluya! Y en este momento, el mismo viento que sopló aquella vez, sopla en este momento acá. Mientras tú le adoras, Él se va a manifestar. Mientras tú le llames, Él se va a manifestar. Mientras tú arrabas allá va. Si le llamas, Él se manifiesta. Si

Isaías 40:31. Pero los que esperan en el Señor renovarán sus fuerzas. Levantarán las alas como águilas. Correrán y no se cansarán. Caminarán y no se fatigarán. Isaías 40:31.

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Primera de Tesalonicenses, capítulo 5, verso 16 a 18. Estén siempre alegres, oren sin cesar. Den gracias a Dios en toda situación, porque esta es su voluntad para ustedes en Cristo Jesús. Primera de Tesalonicenses, capítulo 5, verso 16 a 18.

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Apocalipsis, capítulo 21, verso 5. El que estaba sentado en el trono dijo, «Mira, yo hago nuevas todas las cosas». Y me dijo, «Escribe, porque estas palabras son fieles y verdaderas». Apocalipsis, capítulo 21, verso 5.

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Primera de Juan 1, 9. Si confesamos nuestros pecados, Él es fiel y justo para perdonar nuestros pecados y limpiarnos de toda maldad. Primera de Juan 1, 9.

Señor, después de haberte alabado, queremos entrar a tu lugar santísimo. Queremos contemplar tu rostro, Señor, habitar en tu presencia. Purifícanos, Señor.

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Lamentaciones 3, 22 a 23. El gran amor del Señor nunca se acaba, y su compasión jamás se agota. Cada mañana se renuevan sus bondades. Muy grande es su fidelidad. Lamentaciones 3, 22 y 23.

Gálatas 5, 19 a 21. Y manifiestas son las obras de la carne, que son adulterio, fornicación, inmundicia, lascivia, idolatría, hechicerías, enemistades, pleitos, celos, iras, contiendas, disensiones, herejías, envidias, homicidios, borracheras, orgías y cosas semejantes a estas, acerca de las cuales os amonesto. Como ya os les he dicho antes, que los que practican tales cosas no heredan el reino de Dios. Gálatas 5, 19 a 21.

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En Primera de Samuel, capítulo 24, versículo 16 a 19, nos dice la Sagrada Escritura: Y aconteció que cuando David acabó de decir estas palabras a Saúl, Saúl dijo: ¿No es esta la voz tuya, hijo mío David? Y alzó Saúl su voz y lloró. Y dijo David: Más justo eres tú que yo, que me has pagado con bien, habiéndote yo pagado con mal. Tú has mostrado hoy que has hecho conmigo bien, pues no me has dado muerte habiéndome entregado Jehová en tu mano. Porque ¿quién hallará a su enemigo y lo dejará ir sano y salvo? Jehová te pague por lo bien lo que en este día has hecho conmigo.

Haz una oración ahí en tu lugar. Dile: Señor, yo quiero permanecer solo en ti. Que tu presencia nunca se aparte, Señor, de mí. Derrama tu Espíritu, Señor, sobre nosotros.

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